va a ser el número directo, tío. Ya va a ver que sí, para que se lleve el acordeón. A ver si quiere el viejonte. Pero yo creo que va a tener que ir por él, o no sé, a ver cómo se mueve. Ahorita ratito, aunque terminemos el programa, le hago una llamadita a mi compa Lázaro, ¿eh? Ahí para Cristina Maya, dice, la del niño de los compadres, sí. Y échase eso, Freddy, creo que sí, ¿no?

0: sabor. Con un saludo para mi compa Lázaro de parte de nuestro patrocinador Pedro Maldonado.
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redes sociales, déjame checo quién anda ahí en Facebook Live, acompañándonos en esta bonita tarde en el programa de mi buen amigo Pedro Maldonado. Yo los acompaño hasta las 7 de la tarde. A las 7 no se pierda un segmento especial con mi compa Charrias. Llega a cabina la colega locutora, la prima Isabel Contreras, la prima Chávez.

rápido, rolas. Pero ahora sí, con esa rola de los fiscales me puedo... no me puedo resistir, échame la de El Tigre Marín, dice, para destaparme un piquito de oro y tomármela bien chingón con la música de mi compa Lázaro. Ahí está, mi Freddy, también te cargamos la de El Tigre Martín con los fiscales del norte. Ay, por favor, carnal.

también tenemos audio, ahorita tenemos Flame Freddy, aguántame. No, déjame, voy a las redes sociales a ver quién es de qué ladito, carnal. Vamos a ver, tenemos comentarios. Saludos para mi compa Patachuecas Aguilar. Saca el pase, güey. Con el menú. Muchachos, tenemos barrita libre en cuestión de corridos, la música para consumir un poco de alcohol, como ven. Es lo que estamos sonando esta tarde. Muchas gracias a mi compa Pedro Maldonado. ¿Qué dice mi compa José Cruz? Saludos para Solo Aguilar también, por supuesto. Ahí para aparecer Sota Lili Martínez. Ahí está. Despacho de Contaduría de Ganate, Dice Víctor Gaspar, buenas tardes, Edgar. Y compa Freddy. Ahí destápale parejito a los patrocinadores. Y saludos en cabina, viejote. Para mi compa Chava Guerrero. Dice saludos desde Texas. Es viernes de pisear, carnal. Y saludita la buena. Ahí está para Meluna Chávez. A la hora se queda en sintonía, mi Freddy. Por favor, carnal. Vámonos, Ricky.

Por segundo de Aguilar de Gaisé. Domínguez, en el filo de la costurera con los elementos de Culiacán. Ok, ok, carnalita. Le damos play también a esa. Te la encargo, mi Freddy.

0: Saludos para todos los integrantes de Primeros allá de Martín Ranches, a la Unión Americana, muchachos. Tenemos también otra de las bendiciones de mi Freddy, la de Me Quebraron la Hielera, por favor. Ahí estamos complaciendo a nuestro patrocinador, mi compa Pedro Maldonado, con algo de mi compa Lázaro y Genaro, de los fiscales del norte. A toda la audiencia de la que manda, saludos hasta Dallas, Texas, a mi compa Lázaro. Ahí dice mi compa Checo Arroyo, tenemos audio.
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0: Mira, carnal, a mí no se me olvida, al que lo mejor se le olvidó es a mi compa Freddy, ¿eh? Esa del quebrador o violador o...

0: Ok. El cantador de Vicente Fernández para el buen amigo Checo Arroyo ahí en la raza en Crear, Texas. Pero antes, dame poquito. Dame, regálame 30 segundos, Freddy, que tenemos audio de mi compa Santos Maldonado. ¿Qué dice?
1: Hola, mi compa.
2: Saludos a toda la raza. Que se nos falte el compa Gancito. Y unos saludos para el gallo. Mándenle unos saludos muy especiales a Pedro Maldonado ahí, por favor. Súbale, viejo, a la te mandan puros.
0: Ahí nomás, Ibra. Pedro Maldonado para el ganso de seca, para el colega Ganso, de parte de mi compa Santo Maldonado. Y te lo saludo bien especial también para la audiencia de Azteca, la raza que está presente hoy escuchando al Domínguez. Gracias a mi compa Pedro Maldonado. Ahí se le da el saludo también para mi carolito José Torrubiar. Te dice, solo para los compadres del Van Edgar, ya listos para un toro, pero toro ronja, herria. Ándale, pues, hombre, también un saludo para la amiga Mira Trevillas, que dice, mi Edgar, por favor, bonito Río Verde con Fiscales del Norte. Y saludos allá a su patrocinador, Pedro Maldonado, de parte de la amiga Mira Trevillas.

Como los de Calabacías, quisieran ser como los de Calabacías, donde se dan los hombres. Entre ellos, dice el Freddy. Cosa que él solo dijo, Freddy, ¿eh? Eso lo dijo mi compa José Luis Zúñiga.

grande, sí, se lo voy a Edgar. Apenas nos la andamos curando. Ay, cabrón, la pinche caguamita se mira bien fría, hombre, la verdad. Ay, mira, esa caguamita, pero no entiendo por qué. ¿Por qué se la están echando en vaso, carnal? Esa caguama se la está compartiendo con alguien. Ay, qué bendición, son las banqueteras. Esas son las ruedas de compa, güero. Tres chingazos.

habla de se quebró la hielera, mi Freddy, para todos los enfermeros allá de Martina Ranch, carnal. Es encantador para mi compa Checo Arroyo, no se me duerma, viejo. Tenemos audio, no, tenemos mensajito de parte de mi compa Cisne, en el cual parecido de México. Que dice, solo mi Edgar, aquí andamos.

Saludos para mi compa Juanito Sosa y el su leona también, por supuesto. Para mi compa Pájaro Castañón, muchas gracias, ¿eh? ¿Y ustedes qué hacen los viernes por la tarde? ¿Nomás pistean o también trabajan? ¿Eh? Dice el Freddy que si pasean al ganso también.

0: Chris in the City, Florida. Gracias, Florida, saludos allá.
1: Cuando era de falsa.
0: Saludos para los chulos de Puebla también. Deporte mi cómo que se le hizo llegar. A los chulos de Calabacilla, dice. La carne semana se la mandé con el Chucho, a ver si llega esta semana. Pinche Chucho, cuando lo le pido un chévere, parece que viene en silla de ruedas, carnal.

0: estado de Texas.
1: ¿Me vas a aturdir, Freddy? Saludos para mi canalito Cuquín de la Tapona también. Oigan, vamos a darle, vamos a mandar mensajes a mi gente que anda reaccionando ahí en las redes sociales. Déjame ver quién es, Freddy. Déjame ver quién anda reaccionando hoy a nuestra transmisión en vivo. Muchas gracias, señor Pedro Maldonado, por este programazo. Rifándose la viernes con viernes. Música para pisear, música para parrandear, música para echarse unas buenas vironguitas y por supuesto escuchar buenas canciones, buenas melodías a través de la que manda. Gracias a mi compa Pedro Maldonado y de Rancho La Virgen. Para mi compa Charrias, que dice, amigo Domínguez, ahí con permiso el Pedrito Maldonado. Si entra la de Central Camionera de Ramón Ayala, ahí te la encargo, mi Freddy. Central Camionera Ramón Ayala, carnal.

Unas canciones, una petición a mi Freddy, por favor, chécame dato, viejo. Chécame dato, carnal. Están dos y negrita, creo. Oigan, saludo para mi compa José Luis.

Yo pensé que ya no le prestaban el teléfono, carnal. Saludos para mi amiga Hilda Juárez, para mi compa Israel, mira, y en Tequelelo, para Estrellas, Estavero, Houston, Texas. ¿Dónde andan las chicas trabajadoras, oiga? Saludos para mi compa Goy Sierra, para mi amiga Rosy Hernández, para el buen amigo Celso Zúñiga.

0: Centenario dice, agrégame compa Gallito.
1: Porque el cartero y Lupita lo
0: se me anda equivocando el viejo. El gallo está como la cebolla bien dormido, carnal. Bueno, se acompaña en los micrófonos la voz de Edgar Domínguez.
2: Domínguez en Azteca, Edgar Domínguez en Azteca.
0: Pero como quiera te agrego, carnal, si no te paso el número de teléfono de una vez para que nos mande un mensajito directo a WhatsApp.

0: Mariana se quedaba pidiendo esa canción de Los Rieleros. Ayer la vi por la calle, solo para Tiro Rancho, ya para Freddy Martínez, allá en Morillo, Ciudad Fernández. Pero antes tenemos audio, mi Freddy. ¿Qué dice mi compa César Galván?
1: Échale, échale, Edgar. Tú no vas a subir a la música, Edgar, los apapachos. Es que yo me los busco solo. Y las niñas también. Y más si son de los pobres, está mejor. Yo las aliviano. Tú nomás échale chingadazos ahí a los platos y... Aquí me las arreglo con los apapachos y las niñas esas, me las busco yo solo, mi Edgar. ¡Súbele!
0: Es todo, mi compa César, es todo, carnal. Delegas, delegas, mi Freddy. ¿Y qué cree que el encargado de los platos es mi carnalito Freddy Almazán, eh? Es el encargado de darle play a la música, darle play al ambiente. Para ustedes...

de Reyes. A la noche de día, Reyes. Venga, saludos, muchachos. Saludos para los inalcanzables, general, para

el espacio para saludar a sus fieles seguidores, porque además de que la raza siga a la marca de Azteca Radio, yo creo que también nos siguen por la música que nosotros reproducimos para ustedes, muchachos, y el agradecimiento enorme a los patrocinadores que confían en nosotros para venir a trabajar un programa especial aquí en los micrófonos, Hoy llegó el turno de mi compa Pedro Maldonado, como cada viernes a las 5 de la tarde. Y pues bueno, saludándolos, Edgar Domínguez.

0: Aquí andamos, este vino por Texas, carnalito. Se van los saludos.
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0: Muchas gracias, mi gente, que nos conecta a las redes sociales, que nos apoya a compartir, que nos apoya a comentar, que nos apoya a reaccionar también. Ese en vivo, ese live. Gracias a mi compa Pedro Malonado por este segmento especial de Puro Rancho La Virgen. Allá Barrio Verde, San Luis Potosí, señor.

0: compa Sergio Flores Edgar. Soy el más guapo de Ojos Arco, Mezquitic de Carmona, carnalito. Saludos, mi Edgar. A la raza de Mezquitic de Carmona te vienen a seguir en Milpitas, en Milpías, es que Mezquitic de Carmona. Ahí está la raza enramada, se viene la salud para ellos. En la tierra del grande de San Luis, Grupo Legítimo, hombre, saludos allá. La raza de Enramada, San Luis Potoyeso, ya tierra de cacique de San Luis. Ahí te encargo también la del niño Las Caguamas, mi Freddy. ¿Eso cuál es? ¿La niña de quién?
1: Claro,
0: la birria de Estela, dije.
2: Perro estúpido.
0: ¿La niña de quién?
2: Perro estúpido.
0: Estás galando, pinche Freddy, estás galando.
3: ¡Épale!

Freddy, Ricardo, por favor, que la siguiente sea el niño de las caguamas. Ay, por favor. ¿Qué dice? Terminación 66-62. Listo. Regístrame, compa. Soy el centenario Trinidad. Ok, carnalita. Lo registramos. Muchas gracias por estar presente en esta bonita tarde. ¿Desde dónde los están acompañando, compa? Véngase, véngase. Gracias que nos están visualizando y las transmisiones en vivo. Los invitamos para que descarguen la aplicación ahí en su plataforma de descarga, en su dispositivo. Terminaciones 69-32. Dice, hola, buenas tardes. ¿Me puedo mandar un saludo por aquí para mi primo Mancario Turrubiartes? Para Felipe Castro del estado de Alabama. Para mi primo del norte, Carolina, póngase la canción de Don Ramón Ayala. Mancario Leiva, por favor. Allá también.

al niño de las caguamas, señores. Con esa quiero saludar a mi compa Cristian Amaya, la raza de fotografía digital y transmisiones en vivo. Allá está, mero, mero, mero, mero, mero, mero, pino.

0: Henry González, no sé si se acuerda. Ahí un saludo para mi carnal, el Chacaloso, Henry González, no sé si se acuerda, a ver si se acuerda que ando por acá, por México.
1: Ale, bravi, carnal,
0: un saludo para mi carnal, el Chacaloso.
1: El Chacaloso, de parte de mi compa, Centenario Trinidad, ahí están los saludos, oiga. Gracias por andar reportándonos esta tarde a cabina de la que manda por Azteca Radio, sí señor. Saludos para nuestro patrocinador, mi compa Pedro Maldonado. Suénasela, Freddy.

0: Amasega, una caguamita. Tenemos otro de los audios, mi Freddy, que dice mi compa Santo Maldonado.
1: Zorra la camamba.
2: Súbale, súbale.

música, qué música perrona. Dice mi compa Santo Melonado, también dice, te cargo la de mi Edgar, dice, chance, te cargo ahorita los fiscales, la que dice Lupe, ay, porfa, y están prendas bien frías al patrocinador, viejo.

Huitla, allá en Huejutla, Hidalgo. Y han quedado trabajando, carnales, sintonizando la que manda. Solo para la raza que nos saluda, muchachos. La raza que nos escucha con las orejas, dice el gallo. Para Iván Maldonado, también los saludos, oiga, para mi buen amigo Sergio Salcedo. Para la raza de Salcedo Fremine, para mi compa Alfredo Rojas. A mi gente de Roja Rebodera, saludos, oiga.

los comandos se van solicitando, señores, de los hemos que andan pidiendo la raza esta tarde. Verdad de Dios que se antoja una fría, ¿verdad, Freddy? Lástima que hoy al Freddy no me lo dejaron tomar, por eso no traje alcohol en cabina, ¿eh? Dice que llegando va a lavar los trastes el viejo.

0: Si no me equivoco, se llama El Niño de los Copales.
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0: Para mi compa Cisne, también allá en Naucalpan, Estado de México. Y la de Aguanta Corazones Fiscales, esa no salió, Freddy.
1: Pasen pa' dentro, señor.
0: Esa no la echaste porque yo también la andaba esperando, igual que mi compa José Luis Zúñiga. Aguanta corazones con los fiscales del norte. ¿Qué dice? ¡Qué buena programación! ¡Eso! Mis favoritas, échele Mari Gallegos. ¿Desde dónde nos están acompañando? También los saludos para la amiga Sandrita Hernández. Sergio, saludos en cabina. Y la amiga Mina Treviño también esperando su canción de fiscales. Freddy, te encargo la de Morito Río Verde.

nadie, porque luego me andan reclamando a mí que no se las pones, carnal. Y las canciones tampoco. Saludos para mi compa Lobo Solitario, que dice la raza también ahí de Inmobiliaria Centinela. Chale, mi compa Lobo, bienvenido, carnalito. ¿Cómo lo trata la vida ese viernes? ¿Qué creen, muchachos? ¿Qué creen? Muy bonito el programa y todo, pero estoy entrando a la recta final. Ya casi me retiro de cabina. Agradeciendo el espacio una vez más a mi buen amigo Pedro Maldonado. Saludando al amigo Mario Ochoa. Dice, saludos a los ladrilleros de la granja Jalisco. Huicho y trépale. Trépale a la que manda con Doña Pelos. Doña Juana, dice. Doña Pelos.

0: Esa de ¿qué dice Lupe con fiscales? Doblemente solicitaba. Y se viene también para. Ándale, que se vea que hay bien en cabina, carnalito.
1: 1500.
2: Claro. Ponte a trabajar, huevón.
0: Ahí con eso para mi compa César Galván, hombre. Me dice de esa palabra, las vironguitas, soy el patrocinador Edgar.

0: Solo para mi compa lo vamos a soltar. Dice muy bien, mi cocho. Muy bien, carnal. A mí me da mucho gusto que ustedes se reporten y digan: ando a toda madre, Edgar. Ando al millón. Y me ha ido muy bien, carnalito. Y por eso sigo escuchando la que manda. Muchas gracias, mi compa Lobo Solitario. Qué bueno, carnal, que ande al millón, viejo. Saludita la buena. Tenemos más de los audios, mi Freddy. ¿Qué dice mi compa Chagote?
1: Edgar, hey. dale gracias a Dios que no te pide esta rola, carajo, porque ya el azúcar ya va como a medias, pero no, pues, estamos al millón, cabrón, ahí estamos, échale putazos. Y yo un saludo al compadre César, que lo van a papachar las cariñosas horas.
0: Ay, papá.
1: Ahorita le vamos a mandar otra vez la comadre de México para querernos.
2: 1500.
1: Ahorita le vamos a mandar otra vez la comadre de México para querernos, pinches cintaras con la cuchilla. Vea, si te entera.
0: Me lo van a chingar. Bueno, dice que no ande levantando calumnias, mi compa Santiago, porque él no va a esos lugares, únicamente está en una asociación, una congregación donde le donan algo de ropa a las niñas más pobres de la Unión Americana.
2: 1500, es hora y media como máximo, tú pones el lugar, nosotras nos vamos hasta donde estés.

Amiga María Gallegos, Mari, ¿desde dónde nos están escuchando, eh? Ya le pregunté dos veces. ¿Desde dónde nos están sintonizando esta tarde? También lo saludo para Mario Ochoa, dijo Karen, que se bañen los que... dijo que se bañen los que cochan, carnal. ¡Hinchen Karen Mañosa! Esa mira bien ya la del niño de los compadres, y por favor, te encargamos, mi Freddy. Para mi compa Cristian Amaya, fotografía y tradiciones en vivo. Ahí en Pino, Zacatecas, allá. Para los que pidió el show de Macario Leiva, también los complacimos, oiga, para mi compa Felipe Castro. Para el sábado, la raza del estado de Alabama, que escucha la que manda. También para el primo, allá del norte, Carolina. Échale chingazo, mi Edgar.

con la prima Isabel Contreras. Se quedan en un segmento especial patrocinado por el amigo Charrias. Que los acompaño el día de mañana en punto de las 3 de la tarde. Si no me banquean, si no me mandan a la banca, que andaremos 3 de la tarde con segmento libre de patrocinio. Muchachos, un gusto saludarlos este viernes 17 de julio. Hasta la próxima. Síganse la pasando de lo mejor. Yo me despido con una frase inédita de Edgar Domínguez. Abrace mucho, mi hermano, que el tiempo vuela. Hasta la próxima. Buenas tardes. Con permiso.

Freddy Almazán. Edgar Domínguez en Azteca. Hasta la próxima. Hasta la próxima.

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0: Ella es la prima Chabel. Isabel Contreras. Y échenmelo pa'l suru. Y súbale a la de Coppel.
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Mari Velázquez, Sergio del Meritito Forward, por ahí la terminación 6932, Tino Ranch, Meñito Valleza, por acá el Güero de Llano Grande, Sergio Arroyo, Sandrita Hernández, Yair,

Y por ahí nos vamos rápidamente. Iniciando este programa, ya saben el ritmo de nuestro patrocinador. No quiere música muy tranquila, quiere música que más o menos nos den ganas de pistear. Y así iniciamos. ¿A dónde vas, Atanasio? Yayay. Y todas en ese estilo. Diferentes agrupaciones, pero ese ritmo, ni muy

0: Ahora sí vamos a darle ahí los saluditos para el Piojo Ballesa, que sí, se anda por aquí el Piojo Ballesa.
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0: Por acá también le mandamos los saluditos a Juanito.

de botana. Se va a aventar unas tostaditas, dice por acá nuestro patrocinador. Ay, ay, ay, a ver si me invita, a ver si me invita una tostadita. Prima, ¿me puedes poner una canción con Primavera? Seamos sinceros. O Cuatro Cartas. Ya llegué del jale, dice por acá Javier. Ándele la raza de la 20 de noviembre que ya nos anda acompañando. Nada más no me pidan románticas, no me pidan así como que muy aguadas, ¿eh? Porque si no, los

0: A ver, vamos a ver qué nos dice Sergio Arroyo. Bueno, bueno.
1: Chabelita, mi amor, qué gusto oírla de nuevo otra vez aquí en Azteca Radio, la que manda, Chabelita. ¡Ay! Usted que levante el rating y súbale, Chabelita, mi amor. Póngame una de Lamento Show que se llama Lo que más me martiriza, y si se puede, si no, nos esperamos para la otra hora. ¡Ay!

0: Chávez. Saludos desde aquí, desde Baton Rouge, Luisiana. Mira, soy tu fan, pero también te voy a decir una cosa. No manches, ya mi vieja también se llama Chávez. Y lidiar con dos Chabelas al mismo tiempo, como que está bien, cabrón. Tú me vas a entender.
1: ¡Estás ganando!
0: Aquí estamos en Baton Rouge, Luisiana. Estoy con... acá atrás en la yarda, la gallera. Somos de Pachuca Hidalgo. Cayeron de corazón. Ay, si me puedes poner una pinche canción de gallos, la chingada ahí, la de debajo de un palenque o algo así. Pues ya ando medio pendejete, porque para qué te voy a mentir. Pero no manches, ya la vieja Chávez, su nombre. Y luego la locutora Chávez, no manches. Ya con dos está bien, cabrón, Lidia. Saludos, soy tu fan y, en serio, te escucho desde hace mucho tiempo, nomás nunca me he atrevido a mandarte un mensaje ni nada, pero neta, mi madre, que eres una locutora bien chingonona, no sé si por el nombre, pero pues también, pues, si te digo que por el nombre, mi vieja también va a decir, todas las Chabelas son chingonas, y pues, yo sé que sí, pero no lo quiero decir.
1: Pero ya lo dijiste. Chávez. ¡Qué bárbaro! No, muchísimas gracias. Oigan, y así como ahorita me manda este audio Miguel Sánchez, a quien le agradezco sus bonitas palabras, también invito a todos los que nos están escuchando por ahí detrás de la bocina, los que no se han animado por acá a mandar un mensajito, un saludo, anímense, no pasa nada. Aquí no se cobra.

0: Pero para que la Leona y el Juanito Sosa se avienten un grito, ¿cuándo? ¿Cuándo?
1: Y muy triste porque no la he.
0: Por acá presente el buen Bernardo que nos dice: saludos y feliz de viernes. Ay, por favor, unos corridos ahí con permiso del patrocinador. Saluditos desde Nueva York. Aquí al millonazo, como debe de ser.

hijo de su nombre, tenemos rolas bien chidas, bien bonitas, así como las que le gustan al patrocinador. Y la mera verdad, hay con permisito, porque la mera verdad que corridos no saben igual sin cerveza. Así que, ay, con permisito, dijo Monchito, y nos arrancamos.

Y nos vamos con ese temazo que nos solicita por acá nuestro patrocinador. Y esto se llama La Contestación de las Medias Negras. No, espérense, no puedo poner la contestación si primero no le han preguntado. Hijo de su, no, espérense. Primero le voy a poner las medias negras y luego que le conteste. ¿Cómo ven? ¿Cómo que chalupas y buenas? No, así no es la cosa, patrocinador. Primero vamos a decir qué dice.

0: A ver, vamos a ver qué nos dice. ¿Qué nos dice por acá, Goyín Sierra? Bueno, bueno.
1: Acompañando con una cervecita.
2: Buenas tardes, Chávez. Buenas tardes, buenas noches. Saluditos, saluditos ahí para el patrocinador. Échale, gorrazos, que aquí ando. Aquí estoy en mi casa, oyendo la bocinona. La vecina ni me ha invitado para su casa. La mañana vine y dijo que ya se iba. Y no me ha hablado.
0: Hijo
2: eso. Ni cafecito me dio en la mañana.
0: Nada.
2: Échale, gorrazos, que aquí estoy yo en mi casa. Quién sabe la vecina dónde andará.

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2: Ándele, por ahí repetí el saludo porque...

0: Chávez, muy buenas noches, saluditos. Saluditos a ti, saluditos al patrocinador, el Charrias. Ahí te encargo, Barrio Pobre con Laberinto. Saluditos ahí para el compadre Piojo, para mi hermana Leonor.
1: Aquí
0: ahí para mi cuñada Anita Parra, muchísimas gracias.
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0: Gracias a ti, Meñito, por acompañarme en esta bonita noche.

Hola, hola, primo. Saluditos en cabina para los patrocinadores. Un saludito hasta el rancho escondido por ahí para el Big Box, don Ramiro Rosas y familia.

A ver, creo que es este. Creo que es este el corrido de Don Ramiro. Y súbale, Don Ramiro, y puro Rancho Escondido.

Y dice, prima, ya llegué, ya me bañé y ahora oír el desorden de la prima Chávez. Bendiciones, saluditos al patrocinador. Y ahora sí, mi Chabelita, ahora sí, ya ando bien bañado.

0: Te voy a usar, es una palabra mala, pero sí te necesito para el 28 de agosto. El Junior cumpleaños. La neta, eres una pinche locutora bien chingón. Me caes bien, le caes bien a todo mundo, no más a mí. Chingo de cabrones. La neta tiene un carisma bien chingón. Me respeto para ti. Saludos desde aquí de Patrón Luciana. Y ahí nos vamos a poner de acuerdo porque el 28 de agosto mi morro cumpleaños. Estamos para entonces 3, 4, 5 horas.
1: ¡Ay, güey! ¿Tantas horas?
0: Va a cumplir 13 años, me morrí. Para chingón, trabajo. Allá anda con su padre en la construcción. A pesar de que tenemos gente con nosotros, ese güey se la rifa al derecho y al revés.
1: Ok.
0: Ahí nomás, porque
1: vayan y digan. Sí, pues,

0: Bueno.
1: Oiga, mujer, ¿me puede poner la canción, sí o no? Si no, ahorita le tiro un mensaje al amigo Albertico.
0: ¡Cállese,
1: Nomás
0: cállese!
1: dígame si puede ponerla, si no, va a mandarle un mensaje al
0: ¡Claro,
1: Albertico.
0: claro, claro que puedo! Ahora, ahora, ya todos, ya soy mujer de todos. ¡Qué bárbaro, qué bárbaro!
2: Abuelita, mi amor, cámbiamela por una de los pajaritos que se llama la clave 7 y súbele a la que manda la más perrona con mi Chabelita que levanta el rating en Azteca Radio. ¡Ay!
0: La clave 7 con los pajaritos, ahorita se la sonamos. Pero antes, muchachos, nos vamos con esta canción que la mera verdad, con esta canción casi me identifico yo. Es más, casi canto igual que yo.

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Buenas noches, prima. Saluditos para ti, para el patrocinador. Hay saluditos para Anita Parra, para el Piojo, para Lorena, para Meñito Valleza, para todos los que están acompañando, prima.

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0: Isabel, saluditos.

Yo no sé para qué me dan cerveza. Yo no sé para qué me dan cerveza. Si a mí ni me gusta. Prima, una de los indomables de Cedral. Voy a morir a mi modo. Prima Chávez, muy bonito.

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¿Qué pasó? ¿Qué pasó? Y chúpenla porque se les calienta. Prima, póngame esa de los Tigres del Norte.

0: y súbele, Saúl.
1: Ya son después de las 12, ya me voy con mi adorada.
0: Espero que no me haya brincado ninguna canción.
1: No sé si tiempo.
0: Prima, me pone una canción, se llama Me bebí mi recuerdo, ahí con Gali Galeano.
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0: claro que
1: metiendo.
0: Se la pongo.

0: corazón. Ay, Dios mío, pero a estas alturas yo no sé si importa más el corazón o importa más el cuerpo. No sé, a ver, díganme ustedes, ¿usted prefiere comprarle el corazón o prefiere comprarle su cuerpo?
1: Prima Chávez, ojalá y te puedas quedar, pero quiero que me pongas puras canciones para bebé, porque quiero que me pongas puras canciones para que yo duerma. Puras canciones para bebé. Ahí me dices si puedes quedarte para que yo duerma. No importa que tú sigas, habla y habla ahí, pero van a ser puras para bebé.
0: No, hombre, la mera verdad, bebé, tú ni chiquito tienes el S. Ah, no, ¿verdad?
1: Puras para bebés, bebés, no para beber.
0: Bebés. No, hombre, ya me estaba confundiendo. Qué bárbaro, Juanito Sosa, qué bárbaro, no te da vergüenza.
1: Como dijo Leona, puras para arrullar. Para que yo me arrulle, quiero sentirme como cuando estaba yo niño. Como antes, cuando estaba yo niño, nadie me podía poner canciones. Ahora voy a pagar para que me pongan mis canciones. Dime si puedes o no.
0: ¡No!
1: Prima Chávez, y no nomás negro la piel. Las rodillas, los talones.
0: Los codos. El pescuezo.
1: Y los sobacos.
0: ¡Ay! No se le atrevido. Que los dos me lastimaron. No, por favor, alguien más que me quiera patrocinar.

mensajes y no los lee. Ay, no, cómo me echa mentiras esa Sonia. Mire, ya busqué aquí Sonia Rocha y ni un mensaje. Ay, Dios, pero bueno, ya le avisó que va a salir su rola. Ahí se viene, ahí se viene.

¿Traes dulces, prima? ¿Dónde hubo piñata? ¿Dónde hubo piñata? Yo pensé que ibas a decir, ¿dónde hubo piñata?

acá de parte de Juan García, que dice, prima, ya te ganaste su pinche 24. Gracias, gracias. Bien recibido, bien recibido.

Isabel, cálmate, aquí te estoy escuchando. Ya espantaste a mis perritos con tus gritos. Ya debes de estar borracha porque me mandaste como 20 stickers. ¿Cuándo he hecho eso, Sonia? Me levantas falsos con...

Dice por acá, Sergio, dice, prima, ¿quién pidió esa rola para picharle una cerveza? ¡Ay, ay, ay! Déjame acuerdo, Sergio, déjame acuerdo, porque hay un chorro de raza, hay un chorro de gente. Por ahí el saludito para Rigoberto Huerta, dice, prima, el fierro también tiene la contestación del carretonero. Hijo eso. Ahorita la vamos a buscar.

0: Damos los saluditos para el Piojo Ballesta, Chabelita, Chabelita, mi amor. Ay, con permisito del cuñado Charrias, enfílate la mejor de mis tragedias, porque a mi carnalita le gusta un chingo esa rola. Y que le baile la cocha. Claro que sí, por acá los saluditos para el Piojo Ballesta, saludando a nuestro patrocinador, el Charrias. Y échale, mi Charrias. ¿Le destapamos un chocomil?
1: No

Acá le mandamos los saluditos para la Zacatecana, por acá solicitando una rolita. Ahorita se la sonamos. Por ahí los saluditos para Cruz Rosas, que nos anda acompañando en esta bonita

Muy buenas noches para el buen Adán. Por acá los saluditos para Rosalío. A ver, Rosalío, por acá nos solicita Me Bebí Tu Recuerdo con Gali Galeano. Vamos a preguntarle al patrocinador si esa entra, porque está media pisteable, está media... media romántica.

0: Carelli, suénese, se va a ganar mi amor.
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0: Y me la voy a traer para Calabacillas, Tamaulipas. ¿A quién? ¿A quién?

0: de una caguama, de una cerveza. Prima, y saluditos a mi pinche rancho Santa Lucía, Villa de Ramos, San Luis Potosí. Besitos para ti, prima bella y hermosa mujer chula. Ahorita te ponemos tu rola, ahorita te ponemos tu rola.
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0: Ah, qué buena rola.

los chacales se llama el corrido. Corrido, mis Zacatecas querido. Ahí el saludito para la Zacatecana que nos andaba solicitando ese temazo. Por acá también nos solicitan algo de los Huracanes del Norte. La Leona y el Carcomido. Ahí se viene, Goyín Sierra. Ahí se viene ese temazo.

súbele la bocina, perrona. Prima, ya es viernes, prima. Hoy no desempolvó la R15 el cuñado, o hasta más de rato. No, hombre, la mera verdad, hoy va a desempolvar todas, todas. Hoy sí anda enojado el cuñado. Dice que no le pongan rola

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sonando este corridazo de la prima Chávez hoy nomás. Se llama El Analfabeto. A cargo de Pepe Tobar. Pero acá tenemos ni más ni menos que un chorro de rolitas. Por acá 9:36. Yo los acompaño hasta las 10 de la noche con este programa especial. Gracias a mis charrias. Hay saluditos para Celso Zúñiga. Para José Zúñiga. Ahí cuando pueda suénese la Chabela

vamos a tomar solicitando pasito. Este corridazo. Hoy no más. Es el Commander. Yo soy la Prima Chávez. Nuestro patrocinador es el Charrios. 9:42 minutitos. Hora México.

0: Ahí estuvo esa rolonona que nos solicitó por acá el Piojo Valleza. Por ahí dice, otra vez, otra vez. No los escuché. Saluditos para la raza de Soledad, de Doblado Veracruz. Por acá los mensajitos que se vienen de parte de Tienda Marías, ahí en el Meritito, Virginia. Dice, amiga, ¿me puedes poner una canción, por favor, con Pepe Tobar? Se llama Cuando Caigan las Hojas. Por acá saludando ni más ni menos que a mi chula Hilda Juárez. Claro que sí, ahorita le sonamos su rola.
1: ¡Prima! Anda con Toño, prima, anda con Toño. Saludos para todos, para el patrocinador, para los vecinos, para el Charrias, patrocinador. Hay para todos los que están en sintonía. Écheme esa que dice del viejo bigotón de mi chullita. Ay, porfa, para seguirle chupando. Y a la cerveza también, prima. Ay, porfa, y saluditos para todos, que se las estén chupando bien sabroso. Uf, uf. Y saludcita de la buena para todos. Desde Autolavado, güero. Prima, y no me he lavado los bigotes, prima. Ahí nomás para que sepa. Saludos.
0: Ora, ora, viejo cochino. ¿Cómo que no se ha lavado los bigotes? Si ni bigotes tiene.

0: Charrias.
1: En el cajón de madera.
0: Por ahí le mandamos los saluditos para Saúl Hernández. Hijo de su Saúl. Por acá lo que está cenando, unos ricos tamalitos.

unos saluditos para el Octavio. Octavio, no te vayas, Octavio, que ahí se viene lo que te gusta, Octavio. Yo también ando bien contreras, prima. ¿Cómo ahí qué? ¿Cómo ahí qué? ¿Ya me he hecho a dormir o qué? Hasta hipo me pegó. Ah, no. Ya cuando les pega el hipo, quiere decir que sí andan

Ahora sí, de las peticiones, por acá se viene la Chabela. Ellos son los Cachorros. Los Cachorros de Juan Villarreal. Hoy nomás. Pues fuiste la promotora. Y arriba Calabacín.

0: que ya se va la Chávez, ya me voy. Ya no. Me voy a dormir.
1: ¡Échale! Saludos al patrocinador.
2: Ándele, claro que sí, por ahí los saluditos para el Charrias, para nuestro patrocinador, que también dice que ya se va a ir a dormir, ya se va a ir a descansar.
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2: Por ahí nos vamos rápidamente con ese temazo, esto que suena a cargo de los Huracanes, se llama La Lluvia.

Ya no vamos a alcanzar a poner más rolitas. Solamente las que nos solicitan por acá nuestros patrocinadores. Ahorita les damos las indicaciones de

Tenemos por acá pendiente Vicente Fernández, le pese a quien le pese. Tenemos cuando caigan las hojas. Tenemos a mi Chuyita. Y después nos vamos a ir con un programa especial para nuestro patrocinador. Gracias al cuñado por el pase y por el VIP también. Claro que sí, el saludito para el chat.

de parte del Piojo. Gracias al cuñado por el pase y por el VIP también. Acá para mi Charrias, claro que sí. Pero acá de parte del Piojo Ballesa. Ya se lo hicimos saber.

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Por ahí dice, prima, nos vamos a ir con dos horitas especiales, pero la primera hora, va a sonar puros corridos bélicos. ¡Ay, Dios mío! La primera hora con corridos bélicos.

Y con esta me despido del programa por acá de mi Charrias. Por acá diciéndole al Charrias, no te vayas, Charrias, no te vayas. Síguenos acompañando en

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Ahora sí, que suenen los corridos belicones. Por acá que no falten los saluditos para Juanito Sosa y para Zuliona, que en esta noche se andan divirtiendo, muchachos. Por ahí están en el casino. Muchísima suerte, les deseamos muchísima suerte.

Dice por acá el Piojo Ballesa, fórmate la de tostones para arrullarme con esa. A ver si alcanza a salir. Saluditos a Juanito Sosa, Zuliona, a todos los que siguen acompañándote, prima, acá de parte del Piojo Ballesa. Ahora sí, dile a Anita Parra, que ahora sí puede salir su canción. Tenemos por acá esta rolita solicitada por nuestros patrocinadores. Tenemos tres rolitas y de ahí barra libre en corridos bélicos. Y le destapamos porque se pistea con todo.

0: Y es así como seguimos avanzando con esta bonita programación. ¿Qué nos dice por acá Sergio Arroyo? Bueno, bueno.
1: Chabelita, mi amor, ya que estamos en corrido, si entra mi amigo el Tordillo con Vicente Fernández, a ver si entra mi Chabelita.
0: ¿Qué dicen los patrocinadores? ¿Qué dicen? Son corridos bélicos, creo que ese no es corrido bélico.
1: Chabelita, mi amor, ya que estamos en corrido, si entra mi amigo el Tordillo con Vicente Fernández, a

Con esta rola se va a relajar el Piojo Valleza. Y dice por acá mi Sergio: bueno, mi Chabelita, si no entra, no pasa nada. Nos esperamos ahí para.

0: Por ahí se llama Me gustó vivir la vida, ahí para la raza de Villa de Ramos, San Luis Potosí. Claro que sí, Omar, ahorita te sonamos esa rola.
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0: ¿Y esa cómo se baila? ¿Alguien me puede mandar un video? Para que me diga cómo se baila esa rola.

0: Order Patrol.
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Échame tu rol ahora sí, Octavio. Es tu momento. Siempre lo pides y nunca te dejan poner una belicona. Y ahora sí, mándame unas.

Por acá le mandamos los saluditos para Saúl Hernández. Prima, al pendiente con Luis R. Conríquez, con Peso Pluma. Ahí con permiso de los patrocinadores. Ahí sí se puede.

0: Contrabando en los huevos para nuestro patrocinador. Por ahí, ¿qué nos dice Sergio Arroyo? ¿Qué nos dice Sergio Arroyo?
1: Muchísimas gracias al patrocinador que me dio chance de entrar en ese corrido tan perrón, mi Chabelita. Y súbale a la que manda la más perrona Azteca Radio con mi Chabelita, que levante el rating. ¡Ay, saludos a los patrocinadores! ¡Que ganen billetes de a madre para que nos patrocinen horas allá donde andan! ¡Ay!
0: ¡Eso es todo! Hijo Jesús, recuerden que la felicidad de ustedes es la felicidad de la locutora. ¡Eso es todo, mi Sergio Arroyo! ¡Ya sonando su corrido! ¡Hoy nomás!

0: ¡Hoy no más! ¡Hoy no más!
1: Prima, prima, écheme la frecuencia con Darío de la Sierra. Ahí está, prima. Saluditos a Juan y su leona.

Ahí le mandamos los saluditos para Omar Ochoa, que por ahí nos solicita una rolita de Raúl Beltrán. Ahí saludos a la raza de Villa de Ramos.

0: nuestra patrocinadora. Mira, prima, nos diste suerte. A ver. Pero a ver, explíquenme, porque yo no le sé. Explíquenme cómo es esa tabla. Ahí solamente dice que ganó 3,632. A ver, ¿es correcto? ¿O es la de $3.20? A ver, Juanito, a ver, Miliona, por favor, mándenme un audio y explíquenme esa tabla, porque yo nunca en mi vida he ido a un casino y mucho menos a las maquinitas de la esquina de mi cuadra. Así que explíquenme, por favor, ¿qué fue lo que ganaron? ¿Cuánto ganaron? ¿Y qué les cayó?
1: Prima, prima, écheme la frecuencia con Darelles de la Sierra. Ay, porfa, prima. Saluditos a Juan y su leona. Que se cuide de los arañazos. Y su leona. Que se cuide de los arañazos y que le chupen, porque se les calienta, y a la cerveza también. Saluditos para todos los que están ahí en sintonía en Azteca Radio. Claro, y cómo no, desde Autolavado el Güero, en sintonía con Azteca Radio.
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0: Ay, saludo para el Albertico hasta Autolavado el Güero, que anda echando caguamas. Ahí también le damos gracias al compañe Águila Real. Y dice por acá nuestros patrocinadores, sí, prima, ¿qué crees? Que ganamos $3,632. ¡Ay, Dios mío! Ahora que vaya para Estados Unidos, no voy a salir del casino.

patrocinador por ahí. Suénate, suénate, ni más ni menos. Difícil con Raúl Beltrán. Claro que sí, por ahí saluditos para los patrocinadores. Saluditos al Albertico también.

remolque Chapa, que nos está escuchando, nos está sintonizando. Se llama Difícil. Oigan, esta rola está bien bonita, esta que se llama Difícil. Pónganle atención a esta rola. La letra está fabulosa.

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Por acá los saluditos para Saúl Hernández, que por ahí estaba disfrutando de unos ricos tamalitos. Por ahí también se viene

qué bonito corrido, dice por acá la raza. Eso es todo. Por ahí también nos están solicitando, por ahí la tamalera, ahí con Luis R. Conríquez. Ahorita se la sonamos. Y que entre el humo por todos lados.

0: Ya la formamos, Octavio, ya la formamos. Ojitos lindos ahí con el nalgón de la sierra.
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0: ¿Cómo que con el nalgón de la sierra? ¿Cómo que con el nalgón? A ver, déjalo miro bien, Octavio. Tus ojitos lindos.
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0: Si me está escuchando Anita Parra, esta es su canción preferida.
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0: Y esta canción hasta autolavado el güero.

0: Ay, Dios mío. A ver, ahorita te decimos, Rosy, espérame. Ay, no. Dice por acá la vecina que por favor le digan cuáles son los corridos bélicos, porque ella no sabe mucho de corridos bélicos. ¿Qué agrupaciones o qué agrupaciones pueden sonar? Mira, Rosy, por ahí puede sonar del Panther Bélico, puede sonar de Grupo Arriesgado, por ahí puede sonar de los dos de Tamaulipas, de Grupo Codiciado. Puede sonar por ahí Luis R. Conríquez, puede sonar Grupo Los de la O, por ahí puede sonar ni más ni menos, a ver, ayúdenme, puede sonar Panther Bélico, ya dije, ¿verdad? Los Farmer, por ahí Grupo Arriesgado, puede sonar Tony Aguirre, puede sonar, ¿qué más puede sonar? Ayúdenme, marca registrada. Puede sonar. Bueno, ya ustedes saben, ya les dije algunos, ya los demás, ustedes, por favor, ayúdenme a
1: Vamos a
0: Rosy
1: continuar con más música,
0: Hernández.
1: 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Espero les guste esto, algo muy propio, muy original. Para toda la gente como yo, y dice así. Ah,

0: gente. ¡Ay!
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0: Bien dicho, bien dicho, Sergio Arroyo.
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0: Ahí se viene la tamalera, mi León, ahí se viene la tamalera. Es que, ¿qué crees? Se le habían acabado los

0: Qué gusto me da que hayan ganado. Felicidades. Es que se han portado bien chingón ellos con la niña que estaba enfermita. Eso viene del de arriba, mi Chabelita.
1: ¡Ay! Eso es todo, bien dicho por acá para Sergio Arroyo. Por acá dice nuestros patrocinadores, sí, prima, muchas gracias por sus buenos deseos, que de aquí sale para seguir apoyando a mi sobrina. Eso es todo. Y ahora sí se viene la tamalera. Saúl Hernández, por favor, ya no pidas tamales, ya te vi.

0: ¡Ay, ay, ay!
1: ¡Con esas recorrichas! ¡Y puros corridos para el mundo!
0: Ah, bueno, bueno, por acá Rosy Hernández nos mandó una rola, dice, a ver si entra, prima, a ver si le atinó. Ok, mi chula, ok. Ahorita vamos a ver, tenemos que aprender de todas las rolas, de todos los ritmos, de todos los géneros.
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0: prima, está empezando a llover y hay que meter de nuevo la leña. ¿Usted qué dice? Le acomodo la leña otra vez, porque pues, ya está empezando a querer llover otra vez. Usted diga.
1: Hijo, eso ya va a llover. La leña, la ropa.

con permiso de los patrocinadores, dice Rosy Hernández, a ver si entra a ese corrido. Ellos son los dos carnales, se llama El Borracho. A ver, alguien que me diga si este corrido de los dos carnales

Dice Rosy Hernández, me hubieras dicho que el halcón de la sierra era belicona y no batallo. Bueno, es que yo tampoco sabía que era belicona los del halcón de la sierra. Eso me lo dijo el Octavio.

0: Eso, prima Chávez. Saluditos. Y ponme una canción. Se llama Los Guaraches. Los Guaraches. La viuda. La canción Los Guaraches. La viuda. Ah, caray.
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0: A ver, mi morro. Esa canción, ¿dónde

de agrupaciones de corridos tumbados. Es más, para la próxima que la Leona y Juanito Sosa me pidan un programa de estos, me voy a traer a mi hija. No, hombre, esa sí les va a poner, pero tumbados.

0: Ese temazo que es a cargo del Cartel de Santa y los dos carnales se llamó Acá Entre Humo. ¡Ah, caray! ¿Cómo que es el Cartel y los dos carnales? ¡Ay, ay, ay! Eso sí está peligroso.
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0: Temazo solicitado por Goyín Sierra. Se llama
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0: Todos contra mí. Y no pueden. Corridos tumbados.

que dice que hay que meter la leña, que ya está lloviendo. Ay, Gloria, tú también, Gloria. No, hombre, ha de estar feliz.

dice por acá Rosy Hernández, prima, si se va a armar otro programa así, me avisas para invitar a mi hija Brisa. Ay, ay, ay, eso es todo. Y ya es sábado, muchachos. Por acá, ahora México, 11:10.

Muchísimas gracias por darnos suerte. Nos está yendo bien. Ay, Dios mío, gracias a Dios. Por acá les volvió a caer. ¿Cómo se llama? ¿Bingo? ¿Cómo se llama cuando les cae el billete o cuando les cae la suerte? No sé, es que no sé cómo se diga. A ver, Leonan. Por acá el saludito para el Piojo Valleza. Prima, andas, pero si bien, Valleza. Ahora que es un sábado, ahí ponte la India.

0: de la sierra. Claro que sí, ahí para el morro de Atlanta. Y nos aventamos la primera hora.
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0: Iniciando la segunda hora, patrocinada por Juanito Sosa y su leona. Dice, empiezas con esta rola que se llama...

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Y esa persona no se toma mucho. 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

0: ¡Ay, ay, ay! Con eso sí, sí me voy a clavar un puñal.
1: Oye,
0: yo no creo que tu vuelo sea alto, ni tampoco creo que te quedes por allá.

Prima, ¿me puedes poner la canción? Se llama Te amaré hasta morir de los Acosta. Saluditos a los patrocinadores. Ok, ok, ok, dijo la prima. No, hombre, qué bárbaros. Por acá ya les estamos.

Oye, prima, si te puedes echar una rola de por allá, de los fiscales del norte, que se llama ¿Qué dice Lupe? Porfa, va, saludos aquí para mi primo, ¿ves?

de parte de Lalo Rocha. Ay, porfa, una canción de los Tigres del Norte. El regreso de Camelia. Mejor le ponemos el regreso de Chabela.

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2: Ahí los saluditos para nuestros patrocinadores, la Leona y Juanito Sosa.

0: Oye, prima, lo escuchamos desde la mañana, desde que la, bueno, entramos al trabajo a las 6 de la mañana, y empieza el show como a las 7, 8, y desde la mañana estamos escuchándola. Y a mi respeto, un saludo para usted, especialmente, que se la aprecia mucho, y échale show.
1: Claro que le echamos show, pero hay muchísimas gracias para Lalo.

0: Prima, oiga, póngame ese fundillo norteño, se llama Futa. Está buena la rola esa. Ay, porfa, ay, con permiso del patrocinador. Espero que se le esté pasando bien. Bien, bien a gusto, bien padre acá, chido. Bien nice. Y pues hay saluditos para todos los que están en sintonía. Disfruten su fin de semana y saludos hasta Autoalabado el Cuero. Futa con fundillo norteño. Venga de ahí.
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ahí saluditos para todos. Están en sintonía, disfruten su fin de semana y saludos hasta el Palabado del Cuero.

Zuliona, y felicidades por esa suerte que se cargan. Ahí con su permiso te enfilas la del consejo del cantinero con Rancho Rola. Claro que sí.

0: ¿Dónde anda que anda diciendo esas cosas? ¡Échale! Un saludito para el Bertico que anda en pasos malos por ahí, anda en otro. Hoy. No. Así, guate al Bertico, pues ¿qué traes?
1: Échale burrazos, vecino. No, hombre, si Albertico anda metiendo la leña, ¿dónde? ¿Quién sabe?

0: Tenemos mensajito. A ver, vamos a ver qué nos dicen. Bueno.
1: Hola, hola, mi Chávez, mira, aquí voy llegando de donde ya sabrás, y un saludo a los patrocinadores, y oye.
0: ¿Cómo que de dónde ya sabré? Yo no sé nada, yo no sé nada. A mí no me eche la culpa.
1: Hola, hola, mi Chávez, mira, aquí voy llegando de donde ya sabrás, y de donde ya sabrás, y voy llegando de donde ya sabrás, aquí voy llegando de donde ya sabrás, y...
0: No, no, no, que le den el sartenazo nomás a usted.
1: Hola, hola, mi Chávez, mira, aquí voy llegando de donde ya sabrás, y un saludo a los patrocinadores, y oye, tú con esos audios que de la puerta, no me acuerdes que me regreso, mi Chávez, ahí saludo a todos los que todavía están conectados, y un saludo al compadre Dormelón.
0: ¡Qué barbaridad por aquel compadre César! Y yo creo que le ando diciendo Santiago. Yo creo que la dormilona soy yo o la borracha. Por ahí el saludito para César Galván, que también le recordó, hijo de su mecha. Igual que un vecino que le estaba toque y toque la puerta y no le abrían.
1: Hola, hola, mi Chávez, mira, aquí voy llegando de donde ya sabrás, y un saludo a los patrocinadores, y oye, tú con esos audios que de la puerta, no me acuerdes que me regreso, mi Chávez, ahí saludo a todos los que todavía están conectados, y un saludo al compadre Dormelón.
0: Saluditos al compadre Dormilón. Oigan, muchachos, nos vamos con esto que suena bien y bonito. A ver, como que esto no suena bien. Vámonos con, a ver, a ver, a ver. A ver, a ver, a ver, a ver, a ver. Espérenme, espérenme tantito, que no soy tan rápido, no soy tan rápido, no soy tan rápida. Vámonos con esto que nos solicitan y se llama Cuatro Puñales. Ellos son los caminantes. Y dice por acá el Octavio Prima, no hay nada de niños a él.

0: Por favor, déjalo que se bañe, déjalo que se bañe.
1: Son cuatro puñales en mi corazón.
0: Déjalo que se bañe, y no le hagas nada para que se le quiten. Hola, prima Chava hermosa, saluditos ahí para los patrocinadores. Ahí me

0: Ay, no, la mera verdad, dice por acá Rosy Hernández. ¿Cómo hay epidemia desde ayer? Claro que sí. Ya le pasó a Goín, ya le pasó a Goín, ya le pasó a César Galván. Qué bárbaro. Es más, los voy a recordar. Ay, nada más para que se regrese César Galván de nuevo. Oigan, y yo pensé que era el compadre Santiago. Yo dije, su pistolera le va a dar unos sartenazos como siempre.
1: Prima Chave, dice Juanito Sosa que para completar las 3 horas, que esta última hora que vas a que vas a sonar, esa hora va a ser tuya. Tú sabes qué ritmo le vas a poner.
0: Caray.
1: Tú sabes cómo va a ser tu programación
0: Ah,
1: ahí, y
0: caray.
1: tú sabrás cómo te ibas tu hora.
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1: Dice Juanito que hay para que te sigan saliendo almorranas. Ahí pones tus rolas que tú quieras, porque esa hora es para ti.
0: Hijo, eso me van a regalar la siguiente hora. No, que nomás eran 2 horas. Se pasan de la tanga floreada.
1: Ay, chingues, pero tampoco que te esponje el chango. Ay, chingues, pero tampoco que te esponje el chango.
0: Es de felicidad, es de felicidad. ¡Qué bárbaro!
3: Saludos desde Mississippi
0: Ay, se hizo
3: y saludos a
0: pipí.
3: toda la Huasteca Potosina, allá por Tanchanaco, Quismón. Y que súbele, cabrona. Pues me respeto, Chávez, prima Chávez, me respeto. Traigo un cotorreo. Era número uno. Número one.
0: Gracias.
3: Buenas noches, Chávez. Oye, pues ahí con mis respetos. Oye, un saludo para aquí, mi primo Abel, Abel del Ángel. Oye, ahí se puede echar una cancioncita. Los de Cadete de Linares. Los dos amigos, o si no, de los Tigres del Norte, y ya el resto de Camelia, porfa, porfa, gracias. Y pues ahí un saludo, pues, para toda la raza de la Huasteca Potosina, especialmente en Aquismón, Tanchanaco, Aquismón, saludos Potosí. Ahí estamos al 100. Y saludos ahí también.

0: no te vayas a ir con canciones románticas ni beliconas, ¿eh?
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0: Y yo quería meter la leña. ¡Ea, ea! 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
2: Oye, mi Chávez, el pinche compadre está sonando en la puerta, pero del baño, el cabrón, para que lo dejen salir. Ese rato yo le dije, pon diva, y la comadre lo escuchó y lo encerró en el pinche baño para que no se me pegara. Y se me quedó, está sonando en la puerta, que le dije, salir, yo hasta vine para atrás, y el compadre está sonando en la pinche puerta.
0: Mandilón.
2: Ay, dile a la comadre, Georgina, que ya lo deje salir, ya regresé yo, y como que era ya, ni se me va a pegar ya. Ay, mañana será otro día.
0: No, hombre, qué bárbaro, qué bárbaro. Es más, hay que hablarle. Hay que hablarle. Es más, hay que hablarle, pero por teléfono. ¿Qué les parece si le hablamos al compadre Santiago Galván por teléfono? Y que truene lo que tenga que tronar. ¡Ay, Dios mío! ¡Ay, Dios mío! ¿Cómo se llama?
3: Mejor que voy a ir con la morrita que llevó la tonache.
4: Pues me chingué en ella siempre,
3: güey. ¿Sí? ¿Estaba apretada, apreté?
4: No, me que apreté, basta, la cabrón, no, me.
3: ¿Cómo quién estaba?
4: No, pues la quiero mandar al torno para que le rectifiquen la cabeza. Está bien jodido los empaques que trae.
3: ¿Apretada qué? Din que apretada con vino.
4: No, me. Me cuento un costal de huevos, dada.
5: Nomás no digas quién es, güey, porque enoja la nana Cristian, ¿eh?
3: No ves eso, güey. No pegó, güey.
5: ¿Qué, güey?
4: Bueno, pues por aquí le voy a dejar la rolita de la historia que pasó la otra vez de una pinche cabrona, me.
6: Señor culo. Está recaliente el hijo de la chingada, lo que le pasa.
3: Más caliente que...
4: ¡Era tu nana, cabrón!
3: ¡Ahí quedamos! ¡Vámonos con esta rolita!
4: ¡Sí!
3: Para toda la plebada por ahí, la gente de YouTube, saludos.
6: A más de uno le ha pasado esa cochinada.
4: ¡Para la gente de YouTube! ¡Para la gente del Messenger!
3: ¡Para la gente de tu pinche madre!
4: ¡Del Metroflog!
3: ¡Ahora pues! ¡Fundillo! ¡Me prestas! ¡Vámonos!

0: pensando? ¿Está pensando en el otro que alberga?
1: No, es que no me lo
0: ¿Quieres que te diga la neta?
1: Ay, sí, con toda sinceridad.
0: Pues está bien buena, pero pues...

0: Ay, lo bueno que...
1: ¿Cómo te bufan las arcas?
0: Lo bueno que ya no hay niños.
2: ¡Chávez! ¡Échale, Chávez!
3: ¿De cuál rol le vas a pedir? Si vas a poner bélicas, si vas a poner bélicas, me voy a dormir. ¡Échale! Ya nos queremos ir a dormir. Si vas a poner bélicas, me voy a dormir. Si no, pues, unas puras perrotas y aquí estamos todavía.
0: Ay, no, es más, la próxima hora nos vamos a ir hasta aún en vivo ya para

Temazo que nos solicita el Piojo Valleza. Súbele mi piojito. Y dice Ángeles Salas, qué golosa prima, con esos negrotes. Llevaba.

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0: 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Rancho Rola.
1: Los saluditos para el Piojo Ballesa, acá de parte de César Galván, de acá del compadre César Galván. También los saluditos acá de parte de Leonor Ballesa. Prima hermosa, aquí ya a descansar. Ay, ay, ay, porque nadie llegó a dormir en mi cama. Bueno, mi ex cama. Y aquí dice, ponme la de tres veces mojado ahí con los Pintos Tigres del Norte. Hay saluditos ahí para el patrocinador, para todos mis amigos. Besitos para ti, chaparrita, eres bella, eres hermosa. Besitos, ya estoy aquí, ya estoy celoso de ti. Ay, no, Dios mío, lo que hace el maldito alcohol. Bueno. Cállense, cállense, cállense. Bueno.
2: Bueno. Me colgaron.
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2: Bueno, bueno. ¿Cómo joden? Otra vez me colgaron.
1: ¿A quién le ha

0: por acá nuestro amigo Lalo y su primo nos mandan un video donde estaban escuchando su rola.
1: Así que yo también voy a pedir beliconas. ¡Paso, mecha!

0: ¡Qué bárbaro! Todo grabaste, Lalito, todo grabaste. Ni me acordaba que nuestro patrocinador nos había mandado un audio. Se va a enojar.
1: ¿Cómo hay fotos? Saluditos, prima Chávez. Saluditos, saluditos. Tú dale, no te preocupes. Otra ahorita, aquí andamos medios contentitos. Ahí andamos, gracias a Dios.
0: Medios, medios.
2: Ay, chingues, pero tampoco que te esponje el chango. Prima Chávez, dice Juanito Sosa que para completar las 3 horas, que esta última hora que vas a que vas a sonar, esa hora va a ser tuya. Tú sabes qué ritmo le vas a poner. Tú sabes cómo va a ser tu programación ahí tú sabes cómo te ibas tu hora.
3: Para que se cuelen las almorranas, dile.
2: Dice Juanito que hay para que te sigan saliendo almorranas. Ahí pones tus rolas que tú quieras porque esa hora es para ti.

0: ¡Ay, ay, ay! Ahora sí, muchachos, ahora sí. Ahora sí, desahóguense, por favor.
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2: Óyeme, Chave, ahora sí que es tu hora, ahora sí me la vas a poner, ¿o qué?
0: Y la canción también.
2: Digo, las canciones, porque ese rato al Edgar se las pedí como 2-3 veces y no quiso. A ver si tú te animas.
0: Claro, yo se las pongo a todos. Barrita libre, muchachos. Cero románticas. Vamos a prender el pinche cerro. Y esto se llama...

la tocaba, nomás que ya no le gustaba. Pero ahí le mandamos los saluditos también para Sergio Arroyo. ¿Qué nos dice por acá Sergio Arroyo? Chabelita, ya que tiene su hora para usted, ahí me puede poner una deliberación que se llama Amigo Mío. Y súbele a la perrona, la que manda Azteca Radio, con mi Chabelita, que levante el rating. Y no solamente el rating.

0: ahorita ya no despierta.
1: Sufriendo.
0: Ay, ay, ay.
1: Tanto,
0: y para el bulevar gano todos los días, así como gana Ángeles Salas.
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0: Y prima, en el catre no, mejor en el piso para no hacer ruido. Y hasta me hace cosquillas, dice Ángeles Salas.

A ti no te puse la de India, perra, Octavio. Sí, sí te la puse. Prima, yo ando encabronado. Una que se llama Nací

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0: Y dice por acá, mi Charrias, ¿estás en vivo? No, prima, no, no estoy en vivo. Ay, el saludito hasta Oklahoma, sí, señor.
1: Amiga, si lo ves.
0: Hijo, eso, ¿nos iremos en vivo o no nos iremos al en vivo? Prima, quiero ser el primero en llegar a cabina.

0: Gracias. Pero ya estoy aquí tranquilo.
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0: Ea, prima, ¿qué pasó, prima? ¿Qué te regalaron?

0: Sosa, gracias a la Leona, gracias a esa suerte que traen el día de hoy. Muchísimas gracias. Saluditos a los compadres César y Santiago Galván. Y arriba la Reforma y Solano Seguro. Dice, saca tu repertorio, prima. Yo aquí traigo perico para aguantar hasta mañana.
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0: hoy nomás. Ahorita nos vamos a ir a...

0: banda El Recodo, muchísimas gracias. Acá el mensajito que se viene de parte de Leonor Valleza. Claro que sí, Leonor.
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0: Aquí estoy contigo, aquí estoy contigo, dice Ángeles Salas. Yo soy fiel, yo soy fiel. Y esta va para ti, Octavio. Ahora sí, tráiganme el pinche periquito. Son las 11:25, prima, acá en California. Ay, no me acordaba que en California es una hora.

Saluditos, prima Chávez. Saluditos. Tú dale, no te preocupes. Otra ahorita, aquí andamos medios contentitos. Andamos, gracias a Dios.

0: Dios, ay Dios, ay Dios. Ay, la mera verdad. Hasta me dio sed cuando te acuerdes de mí. Nos vamos a ir a una transmisión en vivo. A ver, espérenme, déjenme, le tomo a mi alcohol. Ay, no, hombre, qué bárbaro, qué bárbaro. Ahora sí nos vamos a ir a un en vivo. No le hace, nos queda media hora nos vamos al en vivo. 5, 4, 3, 2, 1.
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0: Desde la cañada de Alaquines se vienen los saluditos. Y seguimos quemando leña, sí, señor.
1: Ay, ay, ay. Pensaste ya después me buscarás.
0: Y esas no, pues porque mí, como dijo la

0: estás, Paragoy Sierra, por acá a través del en vivo?
1: Pues creo que eran cosas de los dos.
0: Ni buenos días, ni buenas noches, ¿verdad?

0: Prima, ¿estás de luto o por qué estás de negro? Porque negro es mi color. Y el negro es el que me hace ver delgada. Bueno, supongo.
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0: Por ahí le mandamos el saludito para Josué. Dice, prima, no está el

0: Pero que sea el del WhatsApp, si no, no.
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0: por algo les gusta, yo claro que sí. Cada quien sus gustos y cada quien sus disgustos.
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0: Por ahí anda el compadre, que claro que sí. Me acabo de salir de baño.

0: Bonjour, bonjour, boludo. O sea, yo entenderte, boludo.
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0: No creo, no, que cero románticas, prima.
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0: Ay, cocha.
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0: Al fin es tu hora. Es tu

Nos vamos con esta rola que nos están solicitando. Dice, prima, aunque sea la puntita, pon de esta rola. Bueno, ya la tenemos por aquí. Esto que suena bien y bonito es a cargo del cartel

se llama Éxtasis.

0: padre César Galván ya salió del baño.
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0: báilele bien,

0: charrias. A mí se me hace que te quieres quedar otra hora, prima. Te veo muy contentita.
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0: Y dice el Octavio, no oigo, no oigo, estoy sordo.
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0: Muchas gracias, prima. Estuvo chingón el programa.

nos dice, muchas gracias, prima. Tú siempre, siempre complaces cuando se puede y cuando hay champú. Por acá le damos las gracias a mi Charrias. Charrias, ya no puedo quedarme. Pero el día de mañana regresamos. Si quieres, programa especial el día de mañana.

0: Oye, tú, Macario, a ti te andaba buscando.
1: Pues pa' luego es tarde, Jacinto. Aquí estoy pa' lo que gustes.
0: Vamos a echarnos una jugada por esa dama. Y el pócar más alto gana. ¿Cómo la ves?
1: Pues me parece bien, pero te propongo ruleta rusa. ¿Qué dices? ¿Le entras o le sacas?
0: Pues vamos a darle.
1: Eso que dijo al último.

tributo a la carrera del señor Juan Villarreal y sus cachorros, no podía faltar esta gran melodía en la voz de sus amigos Los Ramones de Nuevo León. Se la enviamos con mucho respeto para todos ustedes. ¡Suena y dice!

Corea de las canciones viejitas, pero bien bonitas, de la carrera del señor Don Juan Villarreal y sus cachorros. Pero antes que nada, queremos enviar un saludo hasta el meritito León, Guanajuato, para todos nuestros amigos, para el señorón Toño Mora y para toda su familia. Vamos a enviar lo siguiente para toda la gente. Esto suena y dice...

muchas gracias a todos los amigos, a toda la gente que nos está regalando por acá, de este lado. Que sus aplausos, muchísimas gracias. Vamos a continuar, amigos nuestros, vamos a continuar con más de nuestra música. Vamos a seguir presentándole más temas para ustedes, esperando y lo esté disfrutando en este

0: ahorita continuamos los chuparrecio de la música norteña. Allá la música norteñota, 100% sanxi acordeón, mi hermano.
1: Allá los temas desde el rancho, hermanito. Rancho los chuparrecio, y con esta nos vamos, hermanito. Nos vamos hasta Chihuahua, Chihuahua, la escuela de la vida.

Hasta la perra te muerde, decía el maestro Paulino Vargas. Es que nos gusta mucho y la traemos al mero estilo, amigos, los Ramones de Nuevo León. ¿De qué color es la suerte, viejo?

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2: 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De agua no, de cerveza.
3: Y súbele la bocina, ay, ay, ay.
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entrar. Oigan, qué gusto volvernos a saludar. Con el gusto de siempre de poder llegar hacia ustedes, de poder disfrutar de la música regional mexicana, de esos temas que no pasan de moda, la música movida, la música alegre, la música bonita para iniciar este

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0: El saludo y despiértalo. Ahorita te voy a mandar un audio que me mandó. Y ahí me tiras esta rolita del Conjunto Primavera, el más triste con Conjunto Primavera, Liz. Y gracias, y escuchas mi audio.
1: El más triste es el compadre César, como que se fue a ver a las niñas pobres y yo lo vi acá con la prima Chávez. ¿Qué está pasando, compadre? ¿Qué está pasando ahí?

0: mandadero se las toma en el camino, muchachos.
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Díaz, por favor, suénate el tema del zorrillo. No sé, no sé quién lo canta, pero me gusta esa rolita, ahí para bailármela. Claro que sí, ahorita la sonamos. Mientras tanto, vámonos con esto que nos encarga por acá nuestro patrocinador, el amigazo.

¿Qué dice mi compa Lupín? No tan barbero, por favor, Lupín. Ay, nada más para que las zapatillas, mi compa Lupín. Saludos hasta Nueva York. Ah, qué bonita se puso la mañana. Hora, hora, hora. ¿Algo quieres, Lupín? ¿Algo quieres? ¿Será acaso?

saludo también para el joven de Calabacillas. Muy buenos días. Pásele a lo barrido, pásele a lo trapeado, Martín. Excelente mañana para los gabineteros de Hueco, que también ya dejan su mensaje.

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0: Bienvenidos también, Junior y Quilita. Saludos a los cochitos. La raza por allá en Atlanta, Georgia. ¿Cómo amanecimos, Junior? Saludos, Quilita. Mi canción, mi canción. Bueno, no, mi canción no, la del patrocinador sí. Sonando la música de Trío Amigos de la Sierra, llega el parrandero para saludar a los piedreros ladrilleros allá por Austin, Texas. Saludos también a la raza macuarra que anda el puro millonazo.
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de los temas solicitados por nuestros patrocinadores. La buena música sonando a cargo de tríos en esta mañana a través de la bocina perrona. Son los saludos para la raza Macuarra allá por Austin. Saludos a los piedreros y ladrilleros que andan al puro millonazo con Azteca Radio. Que suene bien y bonito allá por la casita de las bugambilias, sí señor. Saludos a nuestro amigazo Noel.

gracias. Aquí ya llega esta programación. El gustazo es mío, muchachos, de volvernos a encontrar en esta mañana, regresando a los micrófonos en punto de las 8 de la noche.

Tenemos por aquí los saludos en esta mañana para el viejo Mazonri, la raza por allá en Oklahoma City, que anda también ya bien a rajotas pegando ladrillos como arroz. A ver qué temazo quedará mi compa Noé Briones, ahí platíquenos. Llega también esto que se llama Loco por ti, de los temas románticos que suenan en esta mañana, para saludar a mi buen amigo Junior Reyes, quien ya también deja sus saludos para su esposa Aquilita Sánchez. ¡Ay, esos cochitos enamorados, sí señor! Y arriba Guerrero y San Luis Potosí, arriba La Polvosa, mi buen amigazo Junior. Vámonos al menudazo allá por Cárdenas. Llevan las cocas bien frías a mi amigazo Manny Medina. Saludos para Mari.

Saludos para mi amiga José Moreno. ¿Qué dice mi buen amigo José Moreno? ¿Cómo andamos? Hay saludos también para Jas Álvarez, que hoy me tocó trabajar por acá en su pueblo, Liz, Oxford, Mississippi. Ándele a ver si se deja ver ese señor de la gasolina, que lleve unas cocas para la calor.

terminación 7676. Por acá también ya presente con nosotros. Excelente mañana. Vámonos rápidamente avanzando con más de la música, con más de los saludos que tenemos. Llegan los mensajes para Ulises Reyes y arriba Tamaulipas. Échale Meni Medina, súbele Mina. Bonita mañana para ti, para tu hijo Christopher.

0: El tío Alfredo Rojas, que ya envía por acá las notas de voz, que dice: tío Alfredo, ¿pero qué ha pasado para que nos salude? ¿Cuándo, tío Alfredo?
1: ¿Qué hubo, sobrina? Y nada, que escuche un saludillo para mí. Por ahí saludos al patrocinador. Saludos a toda la raza que anda en sintonía. Saludos también para el pinche sobrino perdido. Dile que me aviente un pedillo de perdido. Por ahí te encargo una cancionita. No me compares ahí, por favor, sobrina.
0: ¡Híjole! ¡Hijo, mano! Ese es de las buenas, ese es de las caras. Le va a valer dos chocomiles, tío. Uno para mí y otro para el compa Noé Briones. El mío que sea sin leche deslactosada, con leche deslactosada. ¿Qué?

Anda, sí, señor. Son los saludos también para el amigazo Enrique Amaya, quien en esta mañana saluda a los compadres Galván, a los hermanos Zúñiga, a Víctor Gaspar y todos los que andan por acá en sintonía. ¡Ay, ese Víctor Gaspar, ni me lo mencionen, por favor! Tanto estaba muele y muele y muele en la semana que cuando regresaba, y mírenlo, hoy anda brillando por su ausencia.

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3: 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Llega la música solicitada por nuestros patrocinadores en esta mañana.

para el amigazo republicano, para su chalán, el amigazo Giovanni. Y el chalán tiene una sola tarea, y esa tarea es ir por las caguas.

0: momento. Nosotros regresamos a las 8 de la noche con programa especial.
1: Hola, compa Raúl.
0: Regresando también el día de mañana, 7 de la mañana.
2: Para toda la raza de Escotla, ¡ánimo!
3: A toda la racita de San Cuatipán, para la familia Hernández Pérez, ahí para los Casby.
2: Allá va el Sebastián, ¡salud!

0: esto va para la familia Bautista Pérez. ¡Cóselo!
1: Y este tema se va hasta San Pablito, Pahuatlán, Puebla, señores. Para toda la familia Santos, ¡ánimo!
2: ¡Solos, solos, solos!
1: ¡A para la raza de los taxistas de Molango! ¡Hola, compa Mauri!
2: ¡Que suene bonito allá por Mississippi! Amigazo José Moreno, saludos a la raza del Meritito Calabacillas, Tamaulipas. Llega esto que se llama Quisiera Confesarte para los cementeros de Santa

0: Liz Juárez, a través de la que manda.
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0: Miguel Turrubiarte es la raza de Santa Isabel. Dice Miguel, Miguel, bonita mañana para la raza de Santa Isabel. Ya llegó también por acá mi amiga Mari Velázquez. Saludos a su esposo José Turrubiarte. Saludos a la raza de Santa Isabel que ya anda trabajando y anda echándole ganitas allá por las Atlantas, sí señor.
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2: Y súbele la bocina, ay, ay, ay.
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¿quién no hubiera compartido los taquitos de barbacoa? Esos taquitos que le preparó mi comadre Leti, que nomás se anda saboreando usted

0: tenemos, no tenemos en esta mañana. ¿Qué dice mi amigazo Gerardo? Muy buenos días, saludos a la Rosa en Nueva Jersey. ¡Aló!
1: Liz, buenos días. ¿Dónde te habías metido que no sabía nada de ti? Ya se te extrañaba en la radio. Ya no andabas por ahí, pero qué bueno que ya estás de regreso y saludos. ¿Y de cuál te puedo pedir?
0: Ándele pues, mi amigazo Gerardo, andamos con tríos. Pero córrale, córrale, porque ya nos vamos. Y ahora sí, nadie nos alcanza. Vámonos con esto, se llama... Entre palenques y gallos. La música solicitada por...

0: complacidos por acá, mis amigos.
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¡Qué programazo! Gracias a mi compa Noé Briones. Gracias a quien estuvo en sintonía con nosotros desde las 7 de la mañana, hora México. Los espero en punto de las 8 junto a mi comadre Arely Rangel con más de las programaciones especiales. Sigan disfrutando de la buena música. Ya viene el turno de los muchachos del Rancho La Virgen. Gracias por acompañarnos. Gracias, mi compa Noé Briones. Bonito fin de semana para todos. Bonito sábado. Nos vemos en

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2: Algo bien, compa, bien. Seguimos.

0: Le viejo, te le va para los que andan, pero si bien despeinados, viejo mañoso. Y le va para toda esa raza que anda el millón y pasadito, viejo.
1: Se puso alegre el viejo.
0: Vale a la que manda, mi raza.

0: Eso es todo, Rosita. Arrancamos de los Hermano Millón y Paseíto. Por ahí saludando mi compita, por ahí para mi buen amigo Miguel Gaspar. ¿Cómo andamos, compa Miguel? Ahí le voy a mi jote, le voy a mi compita Pedro Maldonado. Y le voy a mi jote, saludito a Rosita, la buena mi jote. Y para la Rosita, terminando el juego.
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0: Ahí para la Rosita, ya cura.

0: Eso es todo, viejotes mañosos. Eso es todo, mi raza. Saludcita de la buena para toda mi gente chingona y pisteadora. Chile viejos mañosos. Súbale a la que manda, mi racita chingona. Una rolita perrona sonando, viejotes. Pura rolita chingona sonando.
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0: Dale, se la greña, mis compitas. Andamos al mero millón y pasadito, viejo.

0: Eso es todo, viejote, eso es todo. Mi compita Pedro, saludita de la buena, viejote, por allá, para mi compita Alterado, viejo, viene nomás.
1: Los Farmers y
0: ahí
1: los
0: para
1: dos,
0: la racita chilena de Alterados Construction.
2: Arriba Michoacán y Coahuila,
0: chaval. Súbale, viejote, súbale, mi compita Alterado, y le va a llevar un rolón, compadre.
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0: Ahí le va, viejote, y le va a llevar un temazo a los dos carnales, viejote, los temitas.

Eso es todo, mi racita, eso es todo, mi gente. Saludos de la buena para toda esa raza, para toda mi gente. Van allá prendiendo el cerro desde temprano, mi gente. A todos los que amanecieron con el perro, mi gente, los que amanecieron en carretillas, porque

0: bien ranchero.
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2: Ahí le va mi compadre, te le va viejo.

buenos días, Omar recién Aguilar Moreno. ¿Cómo andamos, compita Martín? Súbale, viejo. Retumbe esa bocina hasta el mero Mississippi, viejo, no hay nomás. Échele mi rosa pisteadora, puro secreto.

0: ¿Qué dice mi raza? Aquí andamos sus compas los farmers.
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2: Eso es todo, mi racita. Eso es todo por allá. Por amigo, una amiga. ¿Cómo andamos, compita?

0: viejo.
1: Manda ahí saludos a la Rosa, se me estuvo, viejo.
0: Llévale
1: a la que manda.

Maldonado, se los diste de la buena, viejote, le va ese buen temazo, viejo y hermoso, son los meditos pinches mochomos, viejote, los temitas de los canelos de Durango, viejo. Y súbale a la que manda mi raza pisteadora, puro rancho lo virgen, viejo. Truénese la pinche.

0: Ahí le va por allá, por mi copita, el rey de los corridos perrones. ¿Cómo andamos, copita? José Reyes, a los hijos de la buena, viejón.
1: Y llegó el otro pesado con armas
0: sofisticadas. ¿Qué dice mi compa Checo Flavor, viejo? Solitos andamos por allá sintonizando, viejo. Te eche de compa, Nacito.
1: 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Muy con cariño.
0: Suene la pero si bien y bonito, viejote, andamos prendiendo el cerro como se debe, viejote.
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0: todo, mi Rosita, eso es todo, viejote, suene el aparejito, mi gente perrona chile. Pura prendedera de cerro, mis compas.
1: Vamos a
0: gritar. Pura rolita perrona sonando, mi raza. Cálese, que ahí le van los tijuanes, viejones. Ahí le va mi racita chingona y no más, viejote, que dice, por acá mi compa Prisco, viejote, saluditos, mi compita, y échele, se póngase la del plebe chido, de los narcos, el saluditos para usted, para la raza patrocinadora, viejote. Ahí para el compa

0: perrón del rancho, lo virgen, claro que sí, que dice mi buen amigo, solo vos oíste lo viejo, compláceme con una canción, viejo, el campesino. El campesino y el narco, viejote, saludos para la raza patrocinadora y súbala la que manda, viejote, andamos prendiendo el cerro, mi compita, claro que sí, nos vamos con más de los buenos rolones, viejo, échale mi raza piciadora.
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2: Ahí le va mi compadre.

0: Vaya con Dios, llámeme.
1: Ah, sí, gracias.
2: Ahí le va, compadre, le va mi cuenta por allá, para mi buen amigazo, para mi compita Lobo
3: 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Llegó la troca del año.
2: Échele, compa Lobo, y puro pian y rufing, viejo, ahí le va ese buen temazo, viejo.
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2: Échele mi racita chingona y le va el mérito. Campesino y el narco, viejote, esa dosita de la buena para toda esa raza piciadora, échele.
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2: Súbala la que manda, viejo.

0: Vamos de que vamos, viejón.
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0: Que le mi rosa pisteadora. Pura rolita chingona, pampina en el codo, viejo.
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2: Bueno, ¿qué dice mi viejo? ¿Cómo está?
3: 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Me quieren quitar mis tierras.
2: Tranquilo, mi viejo. Páseme ese hombre. Escúcheme muy bien, señor. ¿Me dejas en paz a ese viejo o te atienes a las consecuencias?
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4: Y arriba nuestra música michoacana.
2: ¡Ay, ay, ay!
5: Hasta Torreón, Coahuila se va este corridazo y dice más o menos.
0: Eso es todo. Viejo, ¿qué dice? ¿Por acá de ese lado? ¿Qué dice? ¿Por acá de ese lado? Mi compadrito José Luis Flores, viejo, saluditos. Mi compa, saluditos por ahí en cabina. Chele, viejo, te andamos bien perdidos con la mera perrona. Viejo, te uno más. Chele, compa José Luis. Como debe de ser, viejo, te los saludos hasta la mera reforma y hasta la 20 de noviembre. Mi compadre, ¿qué dice? Mi compa, ¿quién de la mera tapona? Chele, ¿quién?
6: Buenas noches. Hora que se atora. Ya llegó la cuerda de Choclain. Aquí en la trabajación. Remodelation Cocation.
0: Puta madre, ¿cómo que noches, viejote? ¿Cómo que noches, mi compa? Coquín, abra los ojos, los ha de traer bien pegados con lagañas, viejo mañoso.
6: Ganso, échale mi ganso. Un saludo para Connie Junior, Yaco, todos los más de Tamaulipas y parte de la mera cuerda del Choclain de la Tapona Ranch.
0: Eso es todo, viejote, saludos de la buena por ella, para mi buena amiga

0: dice por aquí de Chelo, dejate que dice por aquí mi compita Santiago Álvarez, Chile compa Santiago, ¿cómo estamos?
1: Buenos días, mi gancito, buenos días. Aquí ya estamos en sintonía escuchándote. Échale por ahí un saludo a los Maldonado, a don Pedro Maldonado, y ahí dile que ahí estamos ya en sintonía escuchándole. Chingadas a la pinche perrona y desde... Échamele un pinche saludo a mi compadre César, que anoche se fue a ver Las Niñas Pobres, pero se devolvió de volada en media hora, se devolvió para atrás a mes y que Las Niñas Pobres traigan pinche bastón, porque no quiere hablar para nada. Dile que se comunique el viejo a ver cómo le fueron con Las Niñas Pobres, de las que traen bastón. Y enfílale esta canción al compadre para que se anivele. Lluvia de balas con los pilles, Pumas del Norte. Gracias, mi gancito, si escuchas mi audio.
0: Eso es todo, compadre, eso es todo, viejote. Claro que ya ese chile viejo viene sonando, viejote. Viene sonando por ahí ese buen rolón, viejote mañoso.

0: Ser Reyes es el menos vaino, viejo.
1: Suena
0: el pinche burro.
2: Caguamas, caguamas, caguamas para la cruda.
3: Ok, por aquí estamos transmitiendo.
0: Ándele, viejo, mañosa, ándele, mi rosa, ya se la sabe. Programita especial patrocinado gracias a la rosa perrona y piseadora de Rancho La Virgen, viejo. Nos vamos con otro de los temitas, barrita. Andamos en barrita completamente libre, viejones, ya se la sabe.

0: pocas pobres y no me salieron con sorpresa las güeyes. Le dije a mi compa, dijiste que veníamos a las chicas pobres, estas güeyes más enfierradas que nosotros. Le dije, no, no, cabrón, te dije que vinimos al table, no, me trajo un pinche partido de béisbol, trajo un pinche vas de esos con los que pegan honrón. Le dije, no, vamos a la chingada.
1: Hoy no más, viejo.

0: Rosita Perrona y Pichadora Polera Alterados Construction, mejor te saludita de la buena, mi compadre, claro que ya échale mi compa alterado. ¿Qué dice por acá mi compita Jacinto?
1: Que una viejo te complazca por ahí con la rolita de los Tucanes de Tijuana, la del MZ, especialmente acá para la raza de San Miguel de Allende, Guanajuato, para mi compadre José Luis y acá para el Rafa.
0: Eso es todo, mi compadrito, ya dijo, viejote, claro que ya es, claro que sí, viejote.

0: mi amigo.
1: Dígame.
0: ¿Y es usted de Sinaloa?
1: No, compa. Sinaloa es mío.
2: Ahí le va, viejote, le va por allá, para mi buena amiga, para mi compuesta, Jacinto, chele, viejote, saludcita de la buena.

0: compita Pedro y le va a BJ, saludito de la buena BJ, que dice por acá de ese lado, mi compita Checo Flower, BJ, saludito, mi compadre, póngase uno de los Ávila, BJ, el corrido de la seca, saludita por allá para toda la racita chingona de la familia Maldonado, BJ. De parte del compita más guapo del mero Fort Worth, dice el viejo. Se le compa Checo Flower, ¿quién le dijo eso, viejo, que le anda diciendo? Pura pinche mentira, viejo, trae puro sueño.
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0: Y le va a pasar racita patrocinadora, viejote, para toda la familia Maldonado. Claro que ya es como andamos, compita. Mi buen amigazo, Sergio Salcedo. ¿Cómo andamos, compita, Sergio? Ese compita, compita, póngase por ahí ese buen temazo, viejote. Las carreras potosinas, mi compa. Y saludita de la buena, viejo. Hasta allá la sonamos, mi buen amigazo, Sergio Salcedo. Ese rolón ya pasó hace ratito. Mi compita se la cambia, viejote. Y suena de amputacito y sin renegar, viejote. Como dice la Karen.

compadrito, ándale mi racita perruma, saludita de la buena para toda esa raza, para toda mi gente chingona que anda, pero si al menos millonazo nos vamos con más de los buenos temitas, compadre, chele compita, Pedro Maldonado. Ahí le va mi jote, y le va mi compadre de los meros

0: se saltó doble jate para la rosa. Está pisteando de viejo.
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0: La cita de la buena y para esa racita, perrón, oficiando con el conflicto, Emiliano, es todo, viejones.

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0: Ahora le puedes
1: decir. Rosita, ¿qué dice por acá? Desde Lobo de Jote, ¿qué dice por acá? Mi buena amiga, su chorri, el viejote, se lo visto, mi copita. Ahí póngase ese ron del fantasma, mi copita, póngase el viejito y chalocito de la buena para la raza patrocinadora que anda, pero si al menos millón y pasadito, viejo, échele. Puro rancho la virgen, viejote,

0: le va, compadre Charrias, ahí le va, compita Charrias, saludcita de la buena, viejote, le va de los menos rolones del fantasma, viejote, saludcita de la buena, viejón mañoso. Échele, compadre Charrias, ¿cómo anda, mi hermano mía, sobre el terado, viejote, saludcita, viejote, súbala la que manda, mi compadre?
1: Escuchaban
0: la oiga ese pinche rolón, viejote, ¿cómo se oye, mi compadrito alterado? Súbala la que manda, compadre.
1: Lejos se escuchaba el trote.
0: Ay, con mi compita Lalito Rosa, viejo Lalito, mi compadre, saludos para la Rosa patrocinadora. Para toda la raza curándola como se debe.
1: En pleno

Dele mi copita, saludito de la buena, viejote, saludito de la buena, por allá de ese lado, nos vamos, viejote, con más de los buenos, saludito, viejote. De los rolones de los Ávila tronando, mi hermano.

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2: Díganle a ese comandante.
0: Ahí le va por ella para mi compita Venado y la raza perrona del mero forrajero, el Venado de Fontes. Saludos a la buena compita.

Lleva de los corridos, chingones, sonando, viejote de los corridos, perrones, chingones, para el cuadra, jefe, viejote, le va para mi compadre, Pedro Maldonado, le nomás, viejote. Ahí le va para mi compita, ese choclos para mi compa Pedro. Ahí para mi compita José, viejote, saludita de la buena, mi compadre, le va para la raza, chingones, piseadora de cuadra, jefe.

0: gente que dice por acá, decirado mi compita Teco, ¿cómo andamos, compita Teco? ¡Súbale, viejo!
1: El corrido de don Pedro Maldonado.
0: Eso es todo, compita Pedro, eso es mi compita Teco, eso es todo, mejor, claro que sí, viene sonando por ahí ese buen rolón, viejo.

0: derrite con este temite, lo vamos, me arraso con este temite, nos andamos despidiendo, mi gente perro, no nos vamos con ese buen temazo, mi compadrito Pedro Maldonado, y le va, viejote, nos vamos con ese buen rolón, viejo.
1: Y a llegar.

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De qué camino se ve que se olvidó Cari González por aquí acompañándolos de 12 a 3 de la tarde. Programa patrocinado, muchachos. El día de hoy andamos de manteles largos. Saludos a toda la Rosa de Tabasco, muchachos. La Rosa de Tabasco anda de manteles largos. Saludos por acá para nada más y nada menos que para el compa Chiliquis. Saludos, Chiliquis. Muchas felicidades. Pásala bonito, pásala excelente. Pásala como solo tú sabes. Por acá todo el team de Azteca Radio te desea una larga vida y un bonito día. Saludos a toda la Rosa que te acompaña, la Rosa Primadora del Papá de los Pollitos. Saludos por acá para los Rodríguez Mata, por acá para el Millonario de Amor, para el Más Falso, para el Eji, para todo el team chaquetero, ya se la saben. ¡Oh! ¡Ay! ¡Ay! ¡Ay! ¡Ay!

Dice, buenas tardes, coqueta, qué milagro, ¿cómo estás? Qué milagro, coqueto, súbale bonito, que se viene el estilo potosino. Por ahí que a los

0: saludos a la raza que ya nos anda mandando los saludos. Saludos a la raza de León, por acá para Fierita. También para los Azúa, los saludos. Saludos por acá para los de Calabacillas, para Celso Paltino y para José Houston. Para la raza de Tampico, para mi amiga Betsy, que nos falten saludos a las chulas de Tampico y Altamira. Que dice, buenas tardes, mi Karen chula, hasta que te escucho, ya te extrañaba. Eres la reina de Azteca Radio, aquí andamos trabajando para Fuente Remodeling. Esa mi amiga Betsy, qué bueno que nos acompañes, mi amiga. Véngase bonito mandar los saludos y las felicitaciones a la raza de Tabasco, que por ahí andamos regando el virus, sí, señor. Saludos por acá para la raza que anda mandando los saludos con mucho cariño, para mi amiga Betsy, para el amigo Celia, hasta Fuente Remodeling. Se juntó la raza de Ciudad del Maíz y la raza del mero Tampico, Tamaulipas.
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0: Por acá también los saludos para Noé Briones, que dice

0: Rosita, por ahí me podrías complacer con Le Sigo Poniendo al Polvo con la banda.
1: Con la banda roja, yo creo.

ese temazo a cargo de Los Alegres del Barranco. Se vienen los cremos por acá para saludar a la raza conectada, a la raza que anda sintonizando. Saludos por acá para José Houston, que de seguro anda todo miado. Lástima.

0: Chirales, que con esa memeo. Ay, porfa, dile al compa Chiliquis que ya voy en camino. Y no voy seco, Karencita. Arre, Lulú, claro que yes. Por aquí, saludos a la raza de San Pancho. Por acá, para el millonario de amor, que le mande saludos al cumpleañero. Que ya no sufra, porque ahí va. Saludos por acá para el compa Moy y para toda la raza conectada. Por acá para el pelón Valenzuela, que dice:
1: buenas, buenas, Karencita.
0: Buenísimas.
1: Mande un saludo acá para toda la raza de Banco de Agua Blanca, que la estamos escuchando, mi chula. Ahí en fieles a la rolita, se llama Mi Ahijadita. Ay, por favor, mi Karencita, que te estamos escuchando. Y puro Azteca Radio, y que te bañen y que cochan. Gracias, Karencita.
0: Le pues a los frica para el pelón Valenzuela. Claro que ellos que se bañen los que cochan. ¿O a poco andan todos hediondos?
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2: Dale, pues por aquí los saludos para Meñito. ¿Qué, Meñito? ¿Poco ahí andas coqueto?

0: Buenas, buenas, Karen. Ahí si nos puedes mandar un saludo para el compa Mañito, para Chiliquis, aquí de parte de Arturo el Millonario, y de parte mía y de parte de Luisito, que le deseamos muchas felicidades, que la pase chingón. Que se las póngala porque ya vamos para allá. Ahí si puedes poner la rolita de Conjunto Bravo, Por Eso Tomo, ahí porfa, para escucharla. Ánimo.
1: Ándale pues, saludos por acá para el compa Leji, si no me equivoco. Que Leji, cuanto por un saludo coqueto, cuanto por un pedillo. Saludos por acá para Meñito, para el Tiliquis, por acá para Leji, para el Millonario, para Luisito, para toda la Rosa Chaquetero. Claro, bebé.

0: Un saludo hoy para el don Jesús Galván. Tómale, güey. Vamos para el Raúl, el cocinero. Con el cuñado Osvaldo, ya viene. Mi sobrino. Alan, otro sobrino. Para el John. Papá de cumpleañero.
1: Para el John Ávila, ¿a poco ahí anda?
0: Comadre. Están en la jarra, acá con el de cumpleaños, que esto apenas va a prender el pinche cerro.
1: ¡Échale el chiliquis!
0: ¡Échate el chiliquis! ¡Oh! Ahí le puede poner el una polca, poloncha, con los cadetes de Linares. Pa' echar cheve, con los cadetes de Linares. Pa' echar cheve, pa' bailar, pa' ponerlo a bailar. Esto apenas está pinche, está comenzando, apenas dice, viene la raza. Dígale a Juan Juárez que ya le caiga, que ya salieron las primeras. Porque vamos a aprender ese perro hoyo. Saludos a la gente. Está escuchando. Y a los que no están escuchando también.
1: Adela, más fuera que los saludos en la cuadrilla.

0: Lucano, que dice: saludos, Karina, y mandale saludos a los primeros, su papá de los pollitos, y que le tomen por él. ¡Ay, ese Lucano! ¿Dónde andas para no ir, Lucano?
1: Dale, primito. Vamos a continuar esa noche para que no suelten.
0: Ándale, pues, para que continuemos con más de los buenos temas. Se viene el tema solicitado por el papá de los pollitos. Se viene la polca a cargo de los cadetes de Linares. Se viene la poloncha polea. Y arriba las pusis.
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1: Somos cinco.
2: Karen, quieren un caguamito, Karen.
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0: Yo, sobrina. Saludos para ti en cabina y saludos a toda la banda. Toda la banda que anda en sintonía. Por ahí te encargo una cancionita. Por ahí. Suénate el ausente con la energía norteña, sobrina, por favor.
1: Adele, pues por acá los saludos para Rojo Remodeling. ¿Qué dice, tío? Muy buenas tardes. Saludos a la raza que radica allá por Augusta, Georgia.

Por ahí que para José Houston, que dice Karen, suéltese. Karencita, ¿eh? Suéltese el chubasco con Carlos y José. Ándele, pues claro que yes, de putacito. O sin renegar, José Houston. Claro que yes. Por ahí que para mi compa el Jorge, es que dice: hola, Karencita, mi amor. Ah, ¿verdad?

hoy no queríamos tomar, pero todo sea por festejarlo. Saludcita de la buena.

0: Ándale, pues, mi gente bonita, por ahí quedó ese tema. Soy a cargo del más grande de San Luis, a cargo del legítimo, se quedó el mujeriego. A continuación, Volver, Volver con Vicente Fernández. Muchas felicitaciones para el amigo, el compa Chiliquis, que se la pase todo dar, que se la pase bien bonito. Por aquí yo también le mando mis felicitaciones con mucho cariño y con mucho respeto. Pásesela bonito, pásesela bomba.
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0: vamos.
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0: Ya te habías tardado, coqueta, de mandarnos saludos. Ya te habías tardado, ya tienes rato y nomás ni un saludito. Aunque sea un pedo, échanos. Dice la leona que para olerte, ¿dónde andas? Saludos.
1: Adele, pues saludos por acá para Juanito Sosa y para la Leona, que estén pasando un excelente sábado. Ya saben, aunque no les manden los saludos, un bienvenido.

Muchachos, yo soy Karen González y los acompaño hasta las 3. A continuación seguimos con el tema del chubasco a cargo de Carlos y José. Saludos, Freca, para la raza de Santa Rita, la raza

0: te hace agua la canoa, di. Nelson Ávila, Pablicito, para Benjamín, Cuñabaldo, Bruno, Cuñada, Isaías, Aníbal, Cuñado Mario, Legítimo, Arto, el millonario de amor. Y este, el cumpleaños está durmiendo, dicen.
1: ¿Qué ha pasado? El cumpleañero se está durmiendo.
0: Mi sobrino, ay, güey, espera, ahí están. Pero, Chomi, el sobrino, ahí con la.
1: El sobrino, no se apene.
0: Mira, vega, se está durmiendo.
1: Ándale, pues, saludos por acá para el Bosuelzo de la compañía, por acá para el compa Raúl. Claro que yo, Raúl, ahorita te lo sonamos. ¿Quién le pegó al Eji? Que parece que anda bien regañado.

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2: Ándale, pues a continuación, por acá se viene el parrandero con el trío Amigos de la Sierra. Saludos por acá para la raza que la andaba solicitando, por acá para la raza de la Pagua, que dice mi compa Noé Briones y el Pipirijas. Andan bien agüitados porque piensan que no se las voy a sonar.
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California, arriba Azteca Radio, claro bebé. Saludos para acá para la raza que nos está acompañando a través de las redes sociales. Por acá los saludos para el compa Chiliquis de parte de su papá que lo quiere mucho y lo aprecia, que vive en su corazón y no paga renta. Por acá dice, Karencita, ponte la rola del peor de tus antojos con laberinto. Saludos a toda la raza que está acompañando al Chiliquis de parte del millonario de amor. Ándale, pues claro que sí, saludos por acá para el millonario, por acá para su papá, para el papá del cumpleañero que le manda.

0: aquí para Junior, Jaco, Mikey, Cucaracho, ya sabe que es la mera cuerda de Choclain. Y luego acá mi Cornelio, Connie, la mera de Tamaulipas. Y ahí enfílate, por favor, ¿no? Mi último contrabando, ¿ok? Gracias.
1: Ándele, pues, saludos por acá para...
0: Carecita, neja.
1: La raza
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1: neja.
0: 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Te miro toda neja, inservible.
1: Te voy a aventar unos balazos, Cookie, porque estoy las patas bien arrugadas. Saludos a la raza tripona de la Tapona, que está ahí puro sueño. Se me hace que no durmió bien el Cuquín. Ha de andar borracho. Saludos por acá para la raza de Dolores Hidalgo. Por acá para mi compa ese Luisillo Gallardo. Por ahí quedó ese temazo. A continuación, por acá se viene este siguiente temazo. Los besos.

0: ánimos, ánimo, ánimo. Arriba esos ánimos, muchachos, que ya es sábado. Ya traemos el cheque en la cartera.
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0: ¿Qué dice Saúl? ¡Ay, ay, ay! ¡Arrejonte, si cariñosita, mi amor, o la arrejonto! ¡Ay, no, por favor y por mi bien!
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0: Coqueta, acá andamos acá en el perro solazo y se acabaron las chelas. Ahorita vamos a ir a otro, por otro 12 a la tienda.
1: Ándale, pues claro que llevo saludos para acá para el más coqueto, para el amigo Aureliano que dice que ya anda seco. Súbele, coqueto, en lo que llegan los caguamas. Saludos para acá para la amiga Margarita Hernández. ¿Qué dices, Margarita? ¿Poco ya andas chula? Buenísimo, tarde.

0: De todos, Coquín, ya os caso.
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0: Por acá para Saúl Aguilar, que le dice a José Houston: saludos, joven, saque las modelitos y las cervezas también. Hoy no más.

0: Tototototote de Guadalupe, Nuevo León y Matehuala. Es el compa Coquis. Claro que llegue, súbale bonito, Coquis. Y no apáguele a su mugrero, ya se la sabe.
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en vivo y en directo. ¿Qué dice Chin? Me hubiera gustado haberlo conocido en vivo y a todo color, mi conce. Ahí para la otra dijo la bailadora. No, ay, Javo, ya no va a venir. Que dijo que el evento en Matehuala con ese se retiraba. Ya valió chichis, ay, Javo. Se quedó como los chinitos nomás mirando.

0: Saludos por acá para don Fernando Ramírez y la raza gabinetera aunque de Guayca, Texas.
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0: Saludos, don Fer, excelente
1: esa
0: sábado.
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0: Ánimo, mi gente bonita, por acá a continuación. Si viene este siguiente temazo, por acá para saludar al más guachicolero de la web.
2: Oye,
0: se viene 30 y siempre. Hay con Gabino y su banda chica y Clemencio Galisteo. Saludcita de la buena, por acá para la raza cumpleañera, por acá para la raza que le anda echando con todo.
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0: Échale una carnita asada.

0: hasta el mero Lombistejas.
1: Por acá para no
0: ver. Este Pele Vivenzi, que anda el puro millonazo. Hay continuación para que se viene, muchachos. Más de los buenos temas, los originales.

que para Sergio Martínez, que dice saludos desde Monterrey. Buenísimas tardes, coquetón. Saludos a la raza de la ciudad de las montañas. Saludos a la raza regia.

pies, arriba, arriba ese ánimo. Saludos por acá para el cuquín que dice parte del Coni de Matamoros, Tamaulipas. Claro, bebé.

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1: Ándele, pues no, la verdad sí es bien bonito estar en un fin de semana tan contento, tan alegre, tirando más mole que arroz. Claro, bebé.
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Olvidaste valiente y guapo. Ándale pues, fíjate bonita, seguimos sonando más de la buena música a las 2:45 ya de la tarde, hora México. Si viene este siguiente temazo, se viene Juan Acuña con la RAM 3500. Saludos a la Rosa de Sinapam Hidalgo, la Rosa que nos acompaña a través de la sintonía, a través de las redes sociales. Saludos por acá para José Rojas, que dice saludos, saludos coqueta, mándale saludos a mi esposa Patricia desde Ciudad de México, Alcaldía Tlalpan. Ándale pues, saludos a la Rosa de la Alcaldía Tlalpan que nos anda acompañando.

0: como el asadón ese hombre. Puro pa' acá y nada pa' allá, muchachos. Así no se puede.
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2: Ándale, pues fíjate, ahorita ya nos estamos retirando, ya estamos sonando los últimos temas. Muchas gracias a la raza patrocinadora. Saludos por acá para el papá de los pollitos, por la raza de San Pancho.
3: Necesita, antes de que te vayas, te cargo esa rola, ¿no? De Rigo Tobar. Qué manera de perder ahí, de favor, ¿no? Pues ya sabes. Para el Mikey, para el Connie, para Yaco, para Junior y las meras cuerdas de Chocolana, aquí estamos, hombre.
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3: Arriba, Matamoros, Tamaulipas, y aquí estamos como quiera.
2: A ver, cántamelo. Ándale, pues, saludos a la raza de La Tapona y la raza de Matamoros, que andan al puro tiro. Saludos por acá para el amigo Tony, de parte del Cuquín.
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2: por acá para la raza de San Pancho, que dice Beto Quintanilla.

Se los preca para la Rosa de Tabasco, para la Rosa de Guatemala, la Rosa de Santa Rita, de San Pancho y de La Boquilla. Preca muchas felicitaciones al Chiliquis, que se la pase muy bonito, pásenla bonito, pásenla excelente. Preca este programa con mucho cariño de parte de tus amigos premiadores. Saludos a la Rosa de Charlotte, muchachos.

Que ándele pues, el polvo, el gallo se volvió pollo, muchachos. Ya nos andamos retirando, muchísimas gracias. Por acá muchas felicitaciones para el compa Chiliquis y la raza de Tabasco. Pásenla bonito, pásenla ex-

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radio, señores, oiga. Muy buenas tardes, tengan todos, sigan ustedes, muchachos. ¿Y qué creen? Antes de comenzar labores, antes de comenzar la programación, quiero informarle, quiero avisarle a todos los patrocinadores de la que manda de Azteca Radio, mi hermanito, oiga. Vengo a acompañarlos con 2 horas libres de patrocinio de 3 a 5 de la tarde. Ay, pero si alguien quiere que trabajemos directamente con ustedes, muchachos, llega la prima Isabel Contreras a las 5 de la tarde, hora México. Esta es la invitación para que, pues, la raza patrocinadora nos diga si trabajamos libres con el programa que traemos preparado o trabajamos por ustedes, muchachos. Tengan una excelente tarde. Yo les deseo lo mejor hoy y siempre. Edgar Domínguez, los acompaña de sus micrófonos. Y pues bueno, vamos a iniciar con un tema a cargo de mi compa Águila Blanca, la raza allá en Chattanooga, Tennessee, y gente Lagunillas. Algo de lo nuevo que traemos.

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1: Señores, señores, muy buenas tardes, excelente tarde, tengan todos y con ustedes, mi hermanito. Y iniciamos, comenzamos labores a través de la que manda. Saludos para esa raza que anda bien activa, que anda conectadita. Y también agradeciéndole a la colega locutora Karen González por ceder los micrófonos esta tarde de sábado, ya 18 de julio. Solo para mi gente que anda en sintonía, para mi compa Elianio, para mi compa Jorge Aice, para mi compa Arturo, para el buen amigo Guadalupe Chévez, mi chefe. ¿Cómo anda, carnal? Bienvenido, excelente tarde. Para la raza que anda en sintonía, muchachos, vénganse porque es sábado de destapar algo que sea poquito amargo. Saludos allá para mi gente que se va conectando también, muchachos. Allá ando iniciando también live ahí en TikTok para mi gente que nos sintoniza. Saludos para el buen amigo Cuquín de la Tapona, para mi compa Chagote Galván, para mi compa César Galván, para mi buen amigo El Chulo, para mi buen amigo Esteban Chávez, señor de las Tacomas. Se ven que anda sintonizando hasta en Caradio. Caballeros, allá un gusto poder venir a saludarlos, un gusto poder venir a trabajar para la audiencia de la que manda, para la audiencia de Azteca Radio. Ándele ahí en casita, ahí en su trabajo o donde quiera que nos ande sintonizando. Una excelente tarde. Véngase, mi hermano, comenzamos labores. Yo los acompaño hasta las 5.

para mi carlito Víctor Gaspar. ¿Dónde andan los Zúñiga Brothers allá? ¿Dónde va mi gente que sintoniza la que manda desde las 7 de la mañana? Solo para mi compa Edu. ¿Qué onda, carnal? Bienvenido. A no ser que se conecta ahí en las cámaras de la que manda por Azteca Radio. Sí, señor. Vámonos con más de la voz, buena música, señores. Vámonos con más de los temas allá. Con más de las canciones que tenemos esta tarde para ustedes. Puro ritmo, puro sabor, puro Azteca Radio, mi hermanito. Y no más, y no más. Al ratito nos vamos allá en Santa Catarina, creo que hay baile. Es era del Bravo, ¿verdad? El Bravo allá hace Santa Catarina, señores. Pero un ratito más. Saludos para los hermanos Martínez allá. Para Rosa, allá de Morillo, Ciudad Fernández. Y mi gente allá en Fort Worth, Texas. Para mi compa Cuco González, que anda, mi hermanito. Buenas tardes, bienvenido. La Rosa de Conjunto Cascabel de Aguascalientes. También le mandamos el corazón, lo diga. ¿Cómo anda, muchachos? ¿Cómo me los trata la vida esta tarde? Excelente para ustedes allá.

0: Ahí está la buena música, mi raza. Ese es lo de los temas, oiga, de los Tigres del Norte. Saludos a mi compa Chelote Galván. Te viene para que de los audios que nos llegan a cabina. ¿Qué dice mi compa Santiago?
1: Gracias, mi hermano. Buenas tardes. Aquí ya estamos en sintonía, escuchándote. Échale chingadazos. Y despéchale un saludo al compadre César, que por ahí anduvo de malandrín anoche. Y a la hija Cuquín, que por ahí está pisteando unas full lights, cool lights, modelo, no sé cuánto está pisteando eso, la hija Cuquín. Y dile que te pide una rola, un pinche corre puros corridos, a ver qué pedo. Ahí te échame, no logré olvidarte con los cachorros de Juan Villarreal, ahí nomás para empezar.
0: No logré olvidarte ahí con los cachorros de Juan Villarreal. Ya está mi compa Santiago Galván. Un gusto saludarlo, carnalito. Gracias por estar presente, mi gente. Allá en la de Santeja se viene regando el virus de Azteca Radio. Oye, pues bueno, te viene eso de no logré olvidarte con los cachorros de Juan Villarreal. Ahorita la aventamos. Ahorita le damos play, carnalito. Bienvenido. Gracias que nos acompaña. Te viene allá en el estado de Arkansas. Señores, denle para arriba ese volumen, oiga. Súmase.
2: Soy el jefe de jefes, señores. Me respeto.
0: Hola, buen amigo, Santiago Galván, te viene de parte de mi buen amigo César Galván, hombre.

Oye, sabanito, carnal. Se anda consumiendo bebidas embriagantes. Oye, saludita la buena. Estamos iniciando live ahí en TikTok, muchachos. Búsquenos, acompáñenos un rato.

0: Para mi gente que nos están acompañando, a la raza que está en sintonía, la que manda, viejo. Mezclas en vivo el día domingo, señores.
1: Dicen que
0: venían. Oh, están buenas, ¿sí? Y luego en pleno sábado por la tarde, ¿no, carnal? Hasta se antoja estampar una. No sé qué consumen ustedes. Yo ando echando una palacede. Allá, saludos siempre a mi canalito Sergio Salcedo, para los de Salcedo Framing, presente. Que dice mi Edgar, muy buenas tardes, carnales. Saludos, aquí andamos el millonazo. Ya vamos a pasar con Doña Pelos por dos caguamas, para echándolas. Oye, es el banquetero, oye, es sábado de banqueteras también, por supuesto, Para ahora se queda consumiendo, saludita la buena, dice mi Edgar. Ahí ponte la de Pedro y Pablo de Tigres del Norte, para mi compa Sergio Salcedo. A la hora de Salcedo Framing, muy buenas tardes, general. Bienvenido, mi compa Sergio. Ahí le voy a pasar el link para que se venga y nos acompañe a la vivo rato. Andamos en vivo esta tarde desde mi perfil de TikTok. Búsqueme como Edgar Domínguez. Échale, mi compa Coco González. Acá andamos en Arkansas, Edgar. Saludita la buena. Ahí va la terminación 4014. Tenemos audio que dice:
2: a la copia de Beto Quintanilla y para todos los del Rancho de la Virgen y todos los radioescuchas de Azteca Radio.
0: A la copia con Beto Quintanilla, ok, mi compa, bienvenido, señor. Ay, se me hace que es mi compa Legario, si no me equivoqué, que anda ahí presente, escuchando la que manda, quiere escuchando Azteca Radio de Domínguez en los micrófonos. Muchas gracias, carnalito. Ya tenemos otra, se llama La Banda del Carro.

saludos, saludos a patrocinadores. ¿Qué creen, carnal? Que andamos con segmento totalmente libre de patrocinio. No tenemos patrocinador. Ya los acompañamos en las 5 de la tarde.

0: esposa.
1: Chelenticio se mamó, ¿eh?
0: Es lo que estoy esperando.
1: Esta parona, esa cachucha. Y para ARR.
2: ¿Qué has permitido?
1: Hola, muchachos. Vida, mi gente, ¿cómo?

anda consumiendo bebidas embriagantes este bonito sábado. Sábado ya 18 de julio, señores. Al rato nos vamos a ver al Bravo allá en Santa Catarina, Para José Murillo, San Fernández, mi hermano. Le mandamos un saludo. Ahí para mi compadrito Barra, el ingeniero. Ya lo vi que anda de parte en el Tejano, ¿sí?

Agustín Castañón, bravi. Bueno, amigo Gallito de Solís Castillo. Hasta que nos está acompañando. ¿Cuál es la rolita de ahorita? Es prácticamente barrita libre, carnal, mía, la que quiera. Ahora se queda pidiendo música. Lo que caiga, carnal, es bueno el sábado. No me pidan tantas romanticonas, ¿eh?

Parecida, yo pensé que se estaba dormida, ¿eh? Saludos, muchachos. Para mi compa Juanito Sosa, para mi buen amigo Guillermo Mendoza también, excelente tarde para ustedes, muchachos. Ahí para la amiga Marina Gena, para mi compa Bernalá, también la presidenta de Santa Rita. Que los acompaño desde el mero corazón de la zona media, el Río Verde, San Luis Potosí, señor.

al Santiago del Barrio, compa César, saludos allá. Para mi gente de las reformas, la Unión Americana, muchachos. Ese evento viene, se ve cuatro letras, ahorita reventamos, mi compa. ¿Desde dónde los andas sintonizando? Saludos, yo los saludo desde el mero corazón de la zona media. Desde Río Verde, San Luis Potosí, mi hermanito. Pues bueno, hoy los invito a 4 de la tarde. Tenemos segmento especial de 4 a 5 de la tarde con el buen amigo Sergio Salcedo. La raza es Salcedo Fremi, así es que no se lo pierda. Ahorita les paso el repertorio. Mientras tanto, vamos acompañándonos con barrita libre de los próximos 20 minutos que nos faltan de programación.

sintonizando este canal, caballeros. Ahí nos estamos viendo la del cuatro letras. ¿Qué estás tomando, Edgar? ¿Qué crees que no lo puedo mostrar a cámara, Escalas? Porque nos van a cortar el live o nos van a sancionar, pero es una ultra. Dice, solo soy para Elio de Huerta. Me pone la de un pobre caminante de Dani Pérez y su impacto music. Se encuentra en mi estado, carnal. Es regional mexicano, eso si no me equivoco. Ahorita la buscamos, carnal, ahorita la ponemos. Chufi, Santiago, saludos allá, bienvenida, bienvenido a la raza que nos está acompañando. Allá para mi compa Sergio Salcedo, y tenemos indicaciones para las 4 de la tarde. Tenemos indicaciones porque 4 iniciamos segmento especial con mi gente de Salcedo Freming.

acá ahorita, le damos premio como regalo de Andes. A mi gente que nos acompaña también en esa serie de cosas. Saludos a la carpintería de materiales Azteca y por supuesto a Ferretería Méndez allá en Sencilla Costa. Para mi gente de Carpi Carranza allá en Matehuala, para mi compa Manuel, para mi compa Jaime, se lo sigan.

0: Acá tenemos también audio de mi carnalito Santiago Albane. ¿Qué dice, carnal? A ver, lo escuchamos.
1: ¡Vale! Ya despierta, compadre César. Ya tiene todo el día dormido, ya que se despierte el viejo. Anoche se fue vuelto la fregada a ver las pinches cariñosas y le salieron con ramo de uvas. Así que dile que ya se levante el viejo, que ya se para barrerlo, porque anda espantado.
0: No, hombre, se fue a ver las cariñosas, dice que le salieron con rifle, carnal. Chingado, bueno, suerte de cada quien, viejo. Saludos para mi compa César Galván, también ahí. Ayer nos andamos sintonizando. Yo creo que ayer nos perdonó, carnal. Yo pienso que ayer nos perdonó y pues bueno, él sabe que es un gusto para mí que nos anden escuchando hoy y siempre a través de los micrófonos de la que manda Azteca Radio desde el mero corazón de la zona media. Desde Río Verde, San Luis Potosí, mi hermanito, nos saludamos. Ahí ando también analizando, preparando una transmisión en vivo que voy a hacer para mi compa Sergio Salcedo. Palabras ahí de Salcedo Fleming, que hoy nos invita a trabajar un programa especial de 4 a 5 de la tarde. A las 5 llega la prima Isabel Contreras, la prima Chávez, para seguir con más de la quema del cerro, para continuar con más de la música aquí en Azteca Radio. Caballeros, un gusto saludarlos. Vamos con los queremos, oiga. Uno de los alegres del barranco, de lo que trae

risa. Ya estamos preparando las transmisiones en vivo también en las redes sociales. Ahí desde Azteca Radio, para la gente que nos anda escuchando, búsquenos ahí como Azteca. Con K en Facebook, contamos ya con más de 170 mil seguidores. Y pues bueno, sean parte de la familia de La Quemada. Saludos para mi compa Ramiro Rosas, la raza ahí que nos anda sinalizando también. Ya mi compa Ramiro, la raza que le pide el jefe perrón ahí de banda roja. Ahí saludamos a Ronaldo Carralington, un gusto saludar a los muchachos. Ahí quedó mi compa Javier Olguín, saludos carnal. Tengo tres mujeres, señores, tengo tres viejas, Edgar. Ok, ha de ser como mi compa Miguel Troviarte, viejo mayoso. Ahí te la damos, Frank, carlito. Te la sonamos. Mira, ya la tengo.

0: copia de Beto Quintanilla y para la raza Maldonado de Rancho La Virgen. Salud para mi compa Legario, para mi compa Santos Maldonado, para esa raza que nos acompaña allá está Rancho La Virgen, Río Verde, San Luis Potosí, señor.
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2: Eso para toda la raza de la zona media de Río Verde, para los Maldonados de la Virgen, con el corrido del señor Beto Quintanilla, el Gato Negro, para todos los Maldonados que se encuentran en diferentes lugares de la Unión Americana.
0: Y para todos los Maldonados y a los diferentes estados de la Unión Americana. Solo para mi compa Pedro Maldonado, para mi compa Legario, para Pachito Maldonado, para mi buen amigo y tocayo Edgar Maldonado. ¿Quién más anda ahí presente? Solo para la raza de Cuadras, el jefe. También, por supuesto, ya otro de los audios que nos llegan a cabina para mi gente que anda sintonizando la que manda. ¿Qué dice mi compa Chagote?
3: Que le iba a poner unos de a 100 cuando estaba bailándole ahí en la mesa y... Le iba a poner el de Hacienda allá a un lado del chonino y miró el pinche ramote de uvas, se dio de la desaparecida al viejo.
0: Con razón anda bien perdido mi compa César, carnal. Pues me lo espantaron la noche, chingado. Me salieron con rifles creyosas. Son bárbaros, son tremendos mi compa Santiago, solo por ustedes. Y pues bueno, se andan consumiendo a salucita de la buena. Mi compa Jorge Aguis, saludos carnalito. Al buen amigo Jens Álvarez, el señor de la gasolina, también que está ahí presente. Anda sintonizando Azteca Radio.

dedicas para Juanito Juárez Flores, allá en Santa Rita. El pelo gabinetero de Güey con Tenja, por mi compa Ferre, para los ruferos de Guanajuato, se los allá. Para mi compa el Águila Blanca, allá está, Chantaruga, Tennessee. Arancel Agonilla, saludos.

0: dice mi Edgar, buenas tardes, oiga. Yo sabía que allá andaba presente mi compa César Galván, ¿eh? Yo sabía que nos andaba acompañando. Yo sabía que andaba en sintonía, Berry. Tenemos audio, lo escuchamos.
1: Échale, échale, Mester. Aquí sale un saludo a los patrones del nombre. Está jalando el compadre, está jalando. Oye, es que pues mira, allá andábamos y ya ves aquí, si no está bien, se pone todo. Ahí andábamos con la Chiqui Baby, dice, oye, salió un cabrón que te apareció Nelson Barrera, ¿me anda el compadre? ¿Te acuerdas de Nelson Barrera? Estaba desgraciadísimo. Pero Nelson Barrera era el cuarto cañón de los Diablos Rojos, así salió un de ese pinche cuarto cañón ahí de las en la Chiqui Baby, ahí, yo ni chingado saldría.
0: No sé dónde salieron, de dónde salió

las agrupaciones de San Luis Potosí, mi hermanito. Así es que alístense, prepárense, váyanse, abastezcanse de licor el día de hoy, porque vamos a acompañarnos hasta las 5 de la tarde, segmento especial con el barrio Sergio Salcedo. A las 5 llega la prima Isabel Contreras.

información que me está requiriendo, carnal. Déjale, pregunto a la prima Chávez. Ahorita le digo, carnalito. Espéreme. Con ese tema finalizamos un programita, señores. Y iniciamos otro. Así.

0: Gay. Y por supuesto, acabo de iniciar otro envío ahí en Facebook Live a través de la página de la que manda, a través de Azteca Radio. Sí, señor, véngase. Acompáñenos que es sábado, sábado de vender caguamas. Un saludo para quien ya nos acompaña ahí en las redes sociales, en Facebook, muchachos. Un gusto saludarlos. Edgar Domínguez en cabina.
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0: y desde muy niño me enseña a sembrar. Saliza para mi gente allá de Santa Isabel. Ahí para mi carnalito José Torrogartes, para su esposa Mari Velázquez, oiga. Para mi compa Dani Navarro. ¿Qué dice? ¿Qué dice? Pensando, ingeniero. Véngase, mi licenciado, tráigase un albirón.

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4: Ahí está el ambiente, señores, para mi gente que nos están acompañando esta tarde.

0: tarde. Iniciamos con mi compa Sergio Salcedo. Con la raza de Salcedo Fremi. Nos pide un tema bien especial. Algo que llega a cargo de los Ávila de San Luis Potosí. Porque hoy tenemos agrupaciones potosinas junto a agrupaciones de Tierra Caliente. San Luis Potosí contra Tierra Caliente. Lo que tenemos en esta tarde. Gracias a mi compa Sergio Salcedo, señores. Se llama Los Hermanos Salcedo de los Ávila de Mezquitic de Carmona. Solo para mi compa Cucu González, también para la prima Isabel Contreras. Prima, y aquí anda ya escuchando, le mandé mensajito. Chéquelo, por favor. Anda preguntando. Anda preguntando a mi compa Juanito Sosa si anda patrocinado allá a las 5. Solo para mi gente que ya nos acompaña, señores. San Luis Potosí, Tierra Caliente, es lo que traemos esta tarde para ustedes. Gracias a nuestro patrocinador,
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Saludos para mi gente que nos acompaña en las redes sociales, en Facebook, desde la ciudad espacial de Houston, Texas, el muñeco enamorado, y mi gente de San José Tapanco, para mi compa Walter de Tijuana. ¿Qué onda, carnal? Bienvenido. Tiempo que no te visualizaba acá en cámaras de este canal, y canalito, bienvenido. Tienes chingazos. Y para mi compa Octavio Ruiz, se viene mi gente que anda en sintonía. Mira, hijo de tú, de Dios. Yo te estimo, hermano, yo te estimo también, carnal. Espera, yes, sí, súbale. Saludos desde Miro, Reynosa, Tamaulipas. Yes.

eso de lo solicitado por el patrocinador y por mi compa Sergio Salcedo. Y se llama Los Hermanos Salcedo de...

0: Fresno, California. Saludos, carnal, bienvenido, buenas tardes. El de la música, señores. Gracias a nuestro patrocinador. Vamos a complacerlo.
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0: zona cuadrilla de Salcedo, Fremín Origa. También le mandamos el corazón a los muchachos para ustedes. Muchas gracias, mi compa Sergio Salcedo. Está sonando música de San Luis Potosí y música de Tierra Caliente. Es lo que tenemos esta tarde para ustedes. Y mira, terminación 51-10 dice: hola, hola, saludos, chula. ¿Cómo que chula, carnal? ¿Cómo que chula, viejo?
1: Con mucho gusto.
0: Está bien que hay pocos filtros, pero no. No soy. Dice, ahí te cargo la rola de... Ok. Y un saludo para la raza de González de Luisiana. Una de dos. O no está escuchando el programa que tenemos de San Luis y Tierra Caliente. O se equivocó.

ok. Fíjense que no se vean que acá en el TikTok, Turing es mi ahijado allá en la Unión Americana. Dice mi hermana, mándale un saludo para Turing, el que dijo que fue música perrona, de parte de su tía Mireya Domínguez Martínez allá. Dice que tiene pura música buena. Para Turing, solo para el Edu, también para tu hermana Lupita, ¿eh?

0: Juanito Sosa y le mandé mensaje, carnal. Ya le contesté lo que me preguntó. Dice mi compa César Galván, te vienen saludos bien especiales allá.
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0: Uno de los flyers de tu Soundfly para Marcelino Ramírez. Ok, tenemos música de Tierra Caliente, si es que ahí le valgo de los flyers. Oiga, mi compa Sergio, ¿quiere que la dejemos completita las canciones o quiere que saque el DJ que llevo dentro de mí, carnal? Dígame, mi compa Sergio Salcedo, por favor. ¿Quiere las canciones completitas o quiere sacar el DJ que tiene hoy en sintonía?

Gavilán de Trinidad Leyenda, también viene solo para mi compa Martín Zúñiga. Qué gusto volver a saludarlos, carnal. Oye, muchachos, a ver si me invito para que nos apoyen a compartir esta transmisión en vivo.

0: tenemos dos audios, señores. Tenemos dos audios. ¿Qué dice mi compa César Galván? A ver. Lo escuchamos.
1: Le saludo al patrocinador Medgar. Oye, ayer me quedé con la gana ahí la canción esa del compa Lázaro, la del que dice Lupe. Creo que anoche alguien se la pidió a mi prima Chavi cuando estaba ya más tarde, que lo estuve oyendo buen rato en la tarde, pero si hay chance, échamela otra vez de cuerpo para oírla yo ahorita.
0: Okay,
1: oye, venga, y yo que estoy bien pinche escondido aquí, que ya no quiero salir, ya mejor aquí me traigo un docecito aquí, me lo voy a chingar en la casa. Desde que, oye, ¿no serías tú el que andaba allí de mañoso? Porque ya te confundieron, te dijeron que bella, ¿a poco eres tú el que andaba ahí con las... Así que bello, es ahí disfrazado. ¿Cómo usted se jale?
0: Nada de eso, carnal, nada de eso. No. No era yo, carnal. No era yo. Solo para mi compa César Galván, para mi compa Santiago, para mi carnalito José Torriartes, para mi compa Miguel Torriartes. Ha de andar bien contento el mendigo. Hola, tenemos un saludo bien especial de parte de nuestro patrocinador.
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0: Dice mi compa Sergio Salcedo, compa Edgar. Ahí solo para todos los compas de Azteca Radio. Dice especialmente ahí para mi compa Alfredo Rojas, para el Frankie, para Juanito Juárez, para mi compa Ricky Hernández, el compa de San Luis, para el Águila Real, para el Águila Blanca, allá en Chattanooga, Tennessee, para el licenciado Florentino, también un saludo especial de parte de mi compa Sergio Salcedo, nuestro patrocinador. Dice para Meni Medina, para Jais Álvarez, para el Gallo, para el Gancito y para todos los demás compas de Azteca Radio. Amén, dijo la prima. Ahí destápale parejito a toda la raza, mi Edgar. Destápale una vironga para todos los que andan presentes de parte de nuestro patrocinador, Sergio Salcedo.
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0: Sí, y hay que pidan sus rolas. La raza, mi Edgar. Salud para el tocayo Sergio Arroyo también. Isaac Aldi, y hay que trae dentro. Que suene bonito, mi Azteca Radio. Ay, Dios.

dice: yo no soy su tía, solo para especial para Turi, el niño más bonito del mundo, de parte de mi hermana Mireya. Ah, no, no es su tía, somos primos, ya me acordé. ¿Por qué no me corrige, mija? ¿Por qué no me corrige el chingado? Vámonos con más de los temas, señores. Vámonos con más de la música, ya. Pero dile, Domínguez. Te estoy visualizando ahí en TikTok. A ver, Turi, repórtate si sigues visualizándonos, a ver si es cierto.

Tía Maya, también allá en mero Fresno, California, señores. Hasta mero Fresno, California, hasta mero Califas. Acá tenemos más de los saludos para mi gente que nos acompaña en las redes sociales. Vamos a ver quién anda presente.

0: Está también degustando ahí de sus sagrados alimentos. Oye, pues tenemos música de agrupaciones potosinas y temas también de agrupaciones de Tierra Caliente. Así es que, pues bueno, tenemos un amplio repertorio musical gracias a nuestro patrocinador
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para el patrocinador Sergio Salcedo. Dice el amigo Sergio Zúñiga y Martín y José. Dice, yo estoy jalando una modelito, mi Edgar. Es todo mi compa Chagote. Pira musicales y los saludos. Te

Oiga, también quiero saludar a mi gente que nos visualiza ya en las redes sociales, en Facebook. Dice, hola Edgar, hola amiga Yana Juárez, muchas gracias. Llegando y compartiendo, apóyenos a compartir, a llegar a más audiencia. Quiero saludos del mero corazón de la Ciudad Media, Río Verde, San Luis Potosí, señor. Dice, saludos de Monterrey, Nuevo León, para Mateo Rodríguez, de parte de mi compa José Luis Rodríguez, señor.

suena Seca Radio, la que manda orgullosamente en México y la Norteamericana. Gracias a quien nos apoya esta bonita tarde, que nos anda sintonizando, que nos anda escuchando. Gracias. Oiga, ¿qué más tenemos ahí? Comentarios en Facebook Live. A ver, vamos a ver.

viejo. Ahora, ahora, ahora, ahora, está jalando. ¿Cómo que no siente? Saludos para mi compa Sergio Martínez, saludos Domínguez, échale viejo. Allá para mi gente que nos acompaña, por favor, y por las buenas y por su bien, llegando y compartiendo. Creo que la mezclé bien, pero me equivoqué de canción. Me equivoqué de canción, carnal. Yo andaba buscando la del curita, la del cura falso, y me salió la de la historia de un curita. Pero bueno, vamos a hacer la corrección. Vámonos, Ricky viejo.

0: Amigo, ¿quién envió? ¿Envió qué? ¿Envió qué, amiga Hilda?
1: Y le dije que no regresara.
0: No le entendí, amiga Hilda Juárez. ¿Qué dicen? Señores, tenemos audio. ¿Qué dice mi canalito Goyín Sierra? A ver, lo escuchamos, carnal.
2: Buenas tardes, Edgar. Dale, saludos ahí para el patrocinador. Dale gorrazos, que aquí andamos.
0: Ándale, para los vecinos, para mi carlito Goyín Sierra, para la amiga Rosy Hernández, y tenemos saludos allá.
3: Para todos los radioescuchas de Azteca Radio, y les hago un reconocimiento a todos los patrocinadores. Gracias por su buena música. A ver si me dan permiso de asignar la canción que dice Los 10 mandamientos con los armadillos.
0: Los 10 mandamientos con los armadillos. Oye, pues bueno, mire, estamos con música de San Luis Potosí, Tierra Caliente. Ahí le preguntamos a nuestro patrocinador, si permite, pues la ponemos. Si no, pues nomás no se enoje, porque tenemos segmento especial. Acuérdense que trabajamos al estilo de nuestros patrocinadores. Oye, llegó el turno de apoderarse de cabina, de apoderarse de las canciones, de la audiencia, de la que manda mi compa Sergio Salcedo, la raza de Salcedo Fremen. Estamos sonando música Tierra Caliente y San Luis Potosí. Ahí se ven unas canciones también, por supuesto, y de los muchachos de los fiscales del norte. Ok.

0: Buenas tardes, radio ahí. Saludos, en cabina, viejo, ¿no? Gente conectada, está ahí con Azteca Radio. Puede ponerse ahí el gallo del Palenque. Se puede por ahí.
1: Okay. El Palenque para mi canalito, Santos Maldonado, también los saludos, oigan.

30 minutos, hora México. Gracias por habernos acompañado, señores. 5 de la tarde, no se pierdan. Segmento con la prima Isabel Contreras, la prima Chávez. Y bueno, mi compa Javier Holguín, para mi buen amigo Sergio Flores, allá en Puebla, Texas. Para mi compa el Coquín de la Tapona, Juanito Juárez, allá en la

0: 10 mandamientos con los armadillos de la sierra, hombre.
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0: Bueno, de autorización, mi compa Sergio Salcedo. Y pues bueno, saludando al vecino y saludando a mi compa Pedro Maldonado ahí de Rancho La Virgen.
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0: Para mi gente Rancho La Virgen, allá en, aquí en Río Verde, San Luis Potosí.
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3: Salucita.
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3: 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Salucita, compa Edgar.
0: Es todo, mi compa Sergio Salcedo. Salucita, carnal. Salucita la buena, yo sé que usted también nos anda visualizando en las redes sociales. Salucita la buena, carnalito. Nuestro patrocinador nos dice Salucita, ¿eh?
3: Ay, Salucita para toda la raza.
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0: Ahí está un audio de nuestro patrocinador, señores. Un audio de parte de mi carnalito Sergio Salcedo.
3: Ay, saludita para toda la raza. Saludita, compa Edgar.
0: Eso, mi compa. Para los seguidores, Salcedo Framing. Dios me lo bendiga siempre, muchachos. Gracias por el trabajo que nos brindan a todos. Los locutores de Azteca Radio. Y bueno, ya tenemos tiempo que no concretábamos un programa, mi compa Sergio. Oye, gracias por darse el privilegio de estar patrocinando a La Que

Préselo para mi compás, Santiago Galván, dice mi Edgar. Jalas un mix con los compadres Galvano, te arranjas. ¿Sabes tú que no me arranjo, canalito? Yo me da mucho gusto que me patrocinen en el micrófono, pero ¿quién cree que hoy sí me aventé el compromiso allá en el rancho, carnal? Tengo que ir a visitar a mis tíos porque ya se van a ir de regreso a la Unión Americana y pues ahí quedamos con ellos de ir a visitarlos una vez más y por última vez este año. Así es que, pues como ve, a las 5 de la tarde llega la prima Isabel Contreras. Yo lo invito para que nos agende en segmento especial la próxima semana. Ya sea entre semana o el viernes a las 7 de la tarde está libre. Y pues bueno, usted dirá, mi compa Santiago, usted dirá, viejo, para venir bien preparaditos, para venir a aventar mix con los compadres Galván. Usted diga, carnal. Oigan, solo para terminación, 95, 26, buenas tardes, compadre Edgar. Después de la canción de, ok, solo para ir para la familia Yáñez, mero Atlanta, Georgia. Tenemos música de Tierra Caliente.

Que dice, miren, aquí ya vine con Doña Pelos por las caguamas, por las cervecitas, canela y no más. Abastecense de inmediato, muchachos. Ahora se queda consumiendo. Saludita la buena. No hay nada que enviar, no hay nada que viejo.

0: destino.
1: Y saquen el pasecito, raza. ¿No hay nada o qué?
0: Muchas botellas de vino.
2: Hola, vamos a los mensajitos y los comentarios en las redes sociales. En Facebook dice: solo para mí, preciosa Sandrita Hernández, de parte de mi compa Coquín.

Eso está complacido, carnal. Pero fíjate que la verdad que cuando salen ese tipo de canciones que llegan al corazón, de las que duelen, carnal, se vale echarse una cervecita, De los temas que anda pidiendo la raza también esa tarde. Mi Edgar, aviéntese esa de Era Casada y con Trini Leyenda. O la del Rey de Oros, ahí por favor. Fíjate que tenemos más a la mano la del Rey de Oros. Y porque también es de las que me goofy.

0: Mónica Maya y Gaela Maya, ya está, Fredo, California.
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0: Se remata el cacalito para Sagitario. Ok. Déjame ver si la encuentro con una agrupación potosina, ¿eh?

sí, ¿qué dice la amiga Leonor Ballesta? Buenas tardes, Domínguez. Saludos para ti, para el patrocinador. Para mi cuñi Sana Parra, para Pijo Ballesta, para Lorena y Meñito Ballesta, para todos los que están escuchando la que manda. También un saludo para mi compa Charria, Sara Viejo.

el jacalito, la trae el agua azul. Y suena bien, Edgar. Pues ya la aventamos con la trayectoria, carnal. Pero ¿qué cree que? Déjeme corregirlo. Como estamos con música de San Luis Potosí y música de Tierra Caliente, el conjunto Agua Azul es de Chiapas, carnal. Si no sabían,

en municipio de Villa Juárez. ¡Ay, cabrón! ¡No, siente! Él de San Luis. Y yo miré que estaba ahí también en el Jacarito con Agosul, pero lo busqué y decía que no hay chambas, pero no, se refería a las cascadas Agua Azul. No, a todos se nos duerme esto, chingado. No, si es de Villa Juárez el Agua Azul, carnal. Te echamos una, hombre. Pero dígame si se van a verlo a Conjunto Agua Azul

0: Desde por allá.
1: ¿Quién?
0: No, hombre, Edgar, andas mal. El que es de Chiapas es el Jacuquín, ese sí es de por allá.
1: Fíjense que en la mañana estaba viendo una nota. Estaba visualizando una nota ahí de un paisano que deportaron de la Unión Americana. Y la dueña de la casa estaba bien enojada, que porque ella no sabía las condiciones en las que vivía el señor, chavo, no sé quién sería. Y pues pasó en el en vivo, pasó en el video donde sí vivían las condiciones exageradamente sucias, carnal. Papeles del baño, la estufa bien, sucia, todo bien puerco, carnal. Yo dije, ah, chingado, no me deportaría del Cuquín de pura casualidad. ¿O dice que no se baña? Yo qué voy a saber si era verdad o era mentira, canal. Bueno, voy a darle play a una canción bien bonita, una canción que me recuerda allá por el año 2014-16 más o menos aproximadamente. Una canción con la que cual yo iniciaba los eventos ahí cuando eran quinceañeras, bodas y bautizos. Una canción con la que yo iniciaba el repertorio musical para irse a bailar, para irse a disfrutar del cachetito de acá, de también de a rejuntar a la parejita, irse a bailar al centro de la pista. Y pues bueno, una canción de Conjunto Azul que se llama ¿Qué te ha dado esa mujer? Échale mi compa Sergio Salcedo, muchas gracias por este segmento especial, carnal.
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0: Ahí se la miente, señores. Solo para los ladrilleros de Little Rock. Ahí, deporte, mi compa Cuco González. Solo para mi compa Cuquín de la Tapona. Tenemos audio.
1: Dale. Ay, ¿cómo haces, bulla, pinche Edgar? Aquí estamos cotorreando aquí en vez. Saludos para Mike, Tamaulipas y a... Ayaco y a Fíjese Junior que el,
0: precisamente el es el quien estaba hablando yo.
1: Con la mera... La mera abeja negra.
0: Yo pensé que estaba dormido.
1: Aquí nomás para que veas y digas.
0: Yo pensé que estaba dormido, Cuquín, perdón. Ya, ay, ya lo ando yo deportando, carnal chingado.
1: Ay, ¿cómo haces bulla, pinche Edgar? Aquí estamos cotorreando aquí en vez. Saludos para Mike de Tamaulipas y a Ayaco y a Junior y al este Connie, la mera abeja negra. Aquí nomás para que veas y digas.
0: Eso es solo para mi canalito, para mi compa Cuquita la Tapona, la mera cuerda de Chocline. Para mi gente que le dice Antonia, muchachos, ahí están sonando desde la quemando, desde Azteca Radio, desde el mero corazón de la zona media. Es Río Verde, San Luis Potosí, señor. Ahí para la amiga Rosy Hernández, súbele mi Edgar a esa canción. Dale hasta arriba ese volumen. Oigan, estoy entrando a la recta final, ya casi me retiro de cabina, señores. Se van a quedar en excelentes manos. Llega la prima Chávez, llega la prima Isabel Contreras a seguir con el ambiente en la que manda en Azteca Radio, sí, señor. Saludos para el compa José Luis Zúñiga, de parte de Enrique Maya. Saludos para la raza de Rayón, desde Charlotte, Carolina. De parte

Tamaulipas, oiga. Carlos, puro sueño, Domínguez. No dice, se me fue en carnal, a todos nos pasa, hombre. Ahí va la amiga María Nájera, dice el Edgar. Saludos, oiga. Saludos, María. Bienvenida.

Sergio Salcedo, el patrocinador, Edgar. Ahí te pones la de Legítimo, el Mujeriego, y una de Refuerzo Norteño. Esa del Pollo, ándale pues, para mi gente el Nogalito también. Ahí están los

Voy llegando a mi tierra, por favor. Ok, mi compa Roberto Montes, señores, a recta final, ya que se me retiró de cabina, muchas gracias. Un gusto saludarlos, un gusto venir a compartir un rato bien bonito con ustedes, con todos los radioescuchas de La Que Manda, con todos los radioescuchas de Seca Radio. Yo soy Edgar Domínguez y te invito para que me escuches todos los viernes a las 5 de la tarde con el buen amigo Pedro Maldonado, Cerrazo de Rancho La Virgen. Es el día que no falto, es el día que estoy aquí 100% seguro. Y pues bueno, también ahí los invitamos a seguir las redes sociales, Azteca Radio y mi perfil, Edgar Domínguez. Ahí les avisamos en los horarios en los que nos presentamos aquí en Cabina de La Que Manda, en Cabina de Azteca Radio. Señores, muchas gracias por andar presentes hoy esta tarde. A mi carnalito Sergio Salcedo, a la raza de Salcedo Fremen, por traernos a trabajar, por invitarnos a trabajar este bonito sábado. Sigan pasándola bien bonito. Ya casi me retiro de cabina, llega y ya está con nosotros.

suelta aire. A ver, prima, véngase para las cámaras, prima. Véngase para las cámaras, ni se siente. Venga para acá, prima. Mire, venga, como quiera. Como quiera me lo voy a manquear, prima. Ya me voy. Véngase para acá. Mira nomás. Pinche prima, no, viene. Viene bien desatada, mira. Mírala. Ay, Dios. Estas son las voces del refugio Ciudad Fernández Callejones, ¿eh? Puro callejones, muchachos. Voces bonitas que dan hambre.

0: Anda en las carreras la prima, por eso pedí a la puerta, Edgar. ¡Puerta, puerta, puerta! Oiga, para ti, como Santiago Albán, ¿qué dice?
1: ¡Edgar!
0: ¡Ey!
1: Pero la prima, luego casi no la van a escuchar, de esos de los que no son admirados ni escuchones.
0: Otro de los audios, mi compa Cuquín, ¿qué dice?
2: Ay, don Florentino, mi patrón está patrocinando. A la chingada. Ahora sí, para que mande un saludo a la mera cuerda de Chuclain. Oh my god, I fucking do it. Está difícil para que se reviente la cuerda. Échele, profesor. Proventino. Florentino. Ah, es que ya eché mucho tequila y ahora sí. Pero escucho que el patrón Florentino, mi amigo, está patrocinando. ¡Aso! Paso, me echa de pulgoso. Y riata, ta.
0: Hombre, Cuquín, vete a dormir, por favor. Vete a descansar un rato, Carlos. Puro pinche sueño, carnal.
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0: comentan que el que avisa no es traidor.
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2: Sí, sí, sí, mi Edgar, ahorita la empretalamos y le hasta berijero le ponemos. Sí, sí, sí, mi Edgar, ahorita la empretalamos y le hasta berijero le ponemos.
0: Ahorita, antes de irme para el rancho, me voy a ir allá al mercado a ver si todavía está abierto y encuentro unas espuelas, pero para sus botas, ¿eh? A ver si es cierto que viene preparado para el caripeo.

excelentes manos. Y llega la prima Isabel Contreras, llega la prima Chávez, a seguir con más de la buena música. Muchas gracias a mi compa Sergio Salcedo. Gracias a toda la audiencia de Azteca Radio. Un gusto saludarlos, señores. Nos vemos, si Dios no lo permite, si mi niña no lo permite, próximo lunes, alrededor de las 5 o 6 de la tarde. Si no me equivoco, aquí regresamos a cabina. También los invito todos los viernes, en punto de las 5 de la tarde, hora México. Un programa que patrocina mi compa Pedro Maldonado. Aquí regresa la voz de Edgar Domínguez. Señores, me despido con una frase inédita de Edgar Domínguez allá. Abracen mucho, que el tiempo vuela. Hasta la próxima. Se quedan excelentes manos. Llega la prima Isabel Contreras. A seguir con más de la buena música. Gracias. Con permiso. Muy buena tarde.

0: Edgar Domínguez en Azteca. 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

llegó la Chávez. Ay, guarra Chávez. Bueno, pues me echo una cervecita más. Yo pensé que era una caguama y no. Ay, no. No, no, no, ahora sí. Dale para arriba, dale para arriba, Isabel. Tú eres una persona tan hermosa y todo. Dale para arriba, Isabel. Y saludos ahí a mi preciosa Sarita Hernández hasta el Puente del Carmen, pa' que nomás para que vayan y digan quién es el amor de su vida. ¡Ajua! ¡Bruah!

0: borrachades. Bueno, pues me echo una cervecita más. Yo pensé que era una caguama y no. ¡Ay! ¡No! ¡No! ¡No! ¡No! ¡Ahora sí! ¡Ah! ¡Dale para arriba! ¡Dale para arriba, Isabel! Tú eres una persona tan hermosa y todo. ¡Dale para arriba, Isabel!
1: ¡Ora, ora! ¡No, hombre! Pues para recibimientos. Para recibimientos tan bonitos, muchachos. Pues imagínense cómo no va a tener ganas de llegar. ¡Qué bárbaros! El cuquín ya anda ebrio y escandaloso. ¡Ay, Dios mío! ¡Pórtense bien! Y nosotros, muchachos, comenzamos.

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0: al 100 con la prima. Me encargo una de los tucanes. Así es, prima, aquí anda el más guapo. Vienen al tiro, vienen al 100 con la prima. Me encargo una de los tucanes. Sangre potosina. Un saludo para todos los que están conectados, prima. ¿Qué andamos, Saludos para el patrocinador. Súbale, prima, ¿qué andamos? Ahorita ando como árbitro del mundial. Cualquier duda, voy al bar.
1: Ha de andar borracho, ha de andar borracho.

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1: 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Vamos a ver qué nos dice por acá el compadre César Galván. A ver, mi César.
2: Saludos, saludos, prima, échale saludos ahí al patrocinador y de este... no le andes diciendo de cosas al compadre Santiago, ya es que... que ayer ya a las 6 de la tarde, 4, ya estaba con...
1: Cállese, cállese, no diga nada, ayer estaba dormido, él ni cuenta se dio de lo que estábamos hablando.
2: Que ayer ya a las 6 de la tarde, 4, ya estaba con el ese y tiramais para arriba, voy que otra vez está igual o qué. A ver, échale el grito, a ver si sale por ahí.
1: A ver, ¿dónde está el compadre Santiago? ¡Santiago!
3: Comaye.
1: A ver, compadre, dígame.
3: ¿Anda por ahí?
1: No, pues ando.
3: ¿A poco sí? ¿Sí quiere puerta?
1: Ay, sí.
3: ¿Ya está lista o qué?
1: Ay, claro que sí, claro que quiero puerta. Quiero casa, quiero cama, quiero carro, quiero todo.
3: Comaye, ¿cómo anda por ahí? ¿A poco sí? ¿Sí quiere puerta? ¿Ya está lista o qué?
1: Ya estamos puestas, ya estamos listas.

0: las que les dan en su casa.
1: No crean que son de pendejos, no serán de inteligencia.
0: Chave, eres
1: pero
0: tú.
1: Sí son de experiencia.
0: Ahora te voy a decir yo, Anita, eres tú. ¿Te sientes bien?
2: Chave, eres tú.
1: Lo que piensa.
3: Y no me hará daño, así sin nada.
1: No se vayan con la pinta.

0: Tú ni cerveza llevabas.
1: Se le estás dando baja ahí al Edgar con las ultras de él.
2: Por ahora, no sea chapulín, por favor.
3: No me gusta quedar mal. Soy muy fino en los negocios.
2: Ah, no, ¿cómo le gusta la raza?

0: no te vayas a transformar.
1: ¿En qué?
0: Con esas ultras que vas a tomar.
1: Achis, achis, ¿a poco uno se transforma con las ultras?
0: ¡Chale! ¡No te vayas a transformar! ¡Con esas ultras que vas a tomar!
1: Dijo la muda.
2: Buenas tardes, prima. Ya estoy aquí en sintonía escuchándola.
1: ¡Ay, Dios!
2: No, pues anoche me di cuenta que por ahí andaban hablando de mí, que mi compadre dejó a ver a las muchachas. Pero pues las muchachas le salieron con ramo de uvas y ahorita háblele a la señora, la curandera, para que me lo cure de espanto. Háblele a la curandera para que me cure a mi compadre César de espanto. Se espantó.
1: No, no creo que se haya espantado César Galván, porque dijo que hoy iba a ir de nuevo.
3: Oye, mi chave, el pinche compadre está sonando en la puerta, pero del baño, el cabrón, para que lo dejen salir. Ese rato yo le dije, pon diva y la comadre lo escuchó y lo encerró en el pinche baño para que no se me pegara. Y
1: mandilón, que está sonando en la puerta, que le dije, salí,
3: yo hasta vine para atrás y el compadre está sonando en la pinche puerta. Ay, dile a la comadre, dije, ya lo dejen salir, ya regresé yo, ya, mañana será otro día.
2: Buenos días, Liz, buenos días.
1: A caray,
2: espérense. Tenía yo mi pistolera.

0: perras flacas.
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0: Y ahí el saludito para el Águila Blanca, que dice que se quiere acordar de sus cuñados.
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0: Ahí el saludito para Leonor Valleza, para Mari Velázquez. Oigan, ¿a alguien más le aventaron los perros cuando andaban de novios? Saluditos y

0: ¿Para qué le echaban maíz? Le hubieran echado croquetas.
1: Que ando gritando como gallina. Me salió tu perra flaca y se armó la tremolina. Me metí una revolcada y me arrinco en la esquina.
2: ¡Ay, dolor!
1: Y ya por la madrugada salí por el gallinero. Papá me confundió, me quería rajar el cuero. Pensaba que era un coyote y me balaceó el sombrero.
0: ¡Hijo de su! El señor pensaba que era coyote, pero no. ¿Qué creen? ¡Era un águila! ¡Era un águila!
1: Más falta que no esté vacunada.
0: Prima Chávez, ponte. Muchos gato, dicen y pocos saben de Banda Roja. Saluditos ahí para blanca, don Sergio Salcedo. Acá de parte
1: se
0: de José Corpus.
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0: Ay, le bajó el pantalón, mi águila.
1: Ahora sí, pequeñita linda, no quiero volverte a ver. Si quieres que nos miremos, a tus perras de vender, porque tiene un geniecito.

0: Oigan, tenemos una pregunta seria.
1: Entiéndeme, primo. Ya no sigas tomando, que al cabo ya no regresas.
0: Tenemos una pregunta seria. Por acá nos dice Anita Parra. Prima, pregúntale a la raza que si todos los hombres se tardan en el baño o solamente el mío. ¡Hijo eso! Pues por experiencia propia, déjame decirte que yo casi le ando llevando la comida al baño.

Dice por acá mi Charrias. Buenas tardes, mi Chávez. Buena pregunta. Yo cuando voy al baño. Dice, yo cuando voy al baño ya la llevo hecha.

0: No, la mera verdad. La mera verdad, mucho cuando su marido se tarda en el baño, compre de esas palomitas, no de las que se comen, de esas palomitas de las que truenan bien reciente. Y aviéntesela, aviéntesela por abajo, va a ver que sale, recutacito y sin renegar.
1: No se confunda, viejo nejo.
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Esta niña, si no me equivoco, mire nomás. Eso es todo. Gracias, gracias por estar aquí en sintonía. Por ahí los saluditos para José Corpus. Saluditos ahí para el amigo Reyes. Reyes de Zacatecas. Ay, Dios mío. Y está barbón, mira.

0: Chávez fans número uno de corazón. ¿Dónde andan, mi Marcelo?
1: Dejen de andar con sus.
0: Por ahí me había solicitado una de Bento Quintanilla, pero se me olvidó cuál fue.
1: Al hombre lo hacen los hechos. Aprendan muy
0: Carelli,
1: bien.
0: Carelli, Carelli, Carelli, suénese por ahí.

0: Chávez, en vez que al piojito le aplicaron la que al compadre ayer, como se dio cuenta la comadre que se me quería pegar a mí a ver las chicas pobres, que me la encierran en el baño, creo, hasta ahorita lo dejaron salir. Así a la piojita, a lo mejor por ahí se quería pelar y lo descubrieron y ahí lo tienen castigado como al compadre.
1: Se quería ir con las brillosas, se quería ir con las brillosas.

no es, y no es lo que dice por acá los compadres Galván. No es como dice el compadre Santiago. No, compadre Santiago, usted está muy mal. El piojito se está escondiendo de su suegra. A mí se me hace que se está escondiendo de su suegra. Bueno, yo no lo dije.

También aquí. Dice prima, ¿a poco está presente la copia de Beto Quintanilla? Aquí también yo estoy presente y yo soy la copia del babo. Ay, Dios mío, se me vinieron a la mente varias perlas. Ay, ¿y yo cómo sé eso? Ay.

Y dice por acá Rosy Hernández, prima, yo no opino. Porque el vecino nomás viene los viernes. Y pues la mera verdad no he puesto atención si el vecino va al baño.

0: ¡Échale, Chávez! ¡Échale, gorrazo!
1: El gato negro no sé.
0: Saludito, saludito,
1: desaparece de la región.
2: A ver, vecino, ¿usted cuánto dura en el baño?